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0: Hola, radio.
1: ¿Qué tal? ¿Te puedo pedir un tema?
0: Sí, claro. ¿Cuál querés?
1: El de Celine Dion.
0: No tenemos nada.
1: Bueno, entonces Sin Excess, ese que dice, ¿eh?
0: No.
1: Ah, entonces pasame Brian Adams.
0: No, tampoco.
1: Erika.
0: Justo está rayado. No lo tenemos. Tampoco. Tampoco.
1: Pero al final no tienes nada. Pero
0: es que vos sos muy exigente.
1: Pero
0: mira, yo que vos escucharía el azul.
1: Sí, vos sabés que tenés razón, chao.
2: No te digo yo.

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1: Ahora seguimos con...
2: 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Sí, disculpa, me estuve pensando en eso de la pregunta antes de que empiece la tanda de qué pasa en un cine si se corta la película.
1: Bueno, A, la mayoría se calienta. Los que están en pareja son los que se calientan. B, el acomodador dice, muchachos, se cortó la peli, taza, taza, cada uno a su casa.
3: No, pero no, ¿cómo? No puede ser.
1: Entonces los de la primera fila inician una batalla campal de pocho. Y los de atrás contraatacan revoleando butanas. Los del medio intentan huir desesperados, imagínate, pero mueren tropezados con los escalones de los costados. Todo esto de repente, ¡pum! Se prenden las luces y todos se le queman los ojos. Por el encandilamiento, ¿viste? Entonces como no se ven, disparan pocho y bombardean butaca entre ellos y en el medio del despelote... Y llega la policía y dispara gas lacrimógeno. Pero como todos tienen los ojos recontraquemados, el gas hasta que los mismos policías empiezan a gritar, ¡ah, Willy, se me quemaron los ojos! Y entonces me disparaba de goma para todos lados, pero las balas tienen cabeza explosiva. Entonces empieza a explotar toda la pantalla, se prende un poco todo el cine y parece que todos se van a cocinar y comida. ¡Ah! ¡Hasta que de repente!
4: ¿Qué? ¿Qué? ¿Qué? ¿Qué pasa?
5: Ah, no sé, porque ahí fue cuando se cortó la película.
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buenas, ¿cómo les va? ¿Cómo andan? 9 y 20 pasaditas de esta mañana. Bienvenido, bienvenida a la mañana del sur. Sí, tarde, pero ahí estamos. Con lo que tenemos puesto. Ahí arrancamos. Bienvenido, bienvenida a la mañana del sur. Bienvenido, bienvenida. Esto es Info Berizo Radio. Mi nombre es Marcelo Marcicano, desde aquí hasta el mediodía. Le voy a estar haciendo compañía, intentando, tratando, como siempre, de contarle, de explicarle todo lo que pasa, todo lo que acontece aquí en la región, en la provincia, en el país y en todo el mundo, a través del 105.1. A través de nuestras redes, estamos haciendo streaming, sí. Nos tenés por Dilly, nos tenés por el teléfono. A través de Face, a través de YouTube, somos Radio Sur 105.1 Berizo. Así lo buscás, así nos encontrás. En esta mañana fresquita de otoño, pero linda, bien, bien otoñal, solcito a pleno, ahí va el sol. 6 grados la temperatura en este momento, 100% la humedad, la presión de 1019 hectopascales. Vientito calmo, sí, casi nada le diré. Visibilidad ya levantó los cúmulos de niebla que había por ahí, pero ya estamos, ya venimos mejor. Para una máxima anunciada para esta jornada, 17 grados, así. Así viene, así venimos, así nos metemos. En esta jornada, día viernes, terminando la semanita. Bueno, cuento. Ayer medio complicadito, nada, me levanté con complicadito, decía el tipo. Me levanté con fiebre, con algunas cosas que tienen que ver con una fuerte gripe, con una cuestión, así que me van a escuchar toser. No, hoy venimos con lo opuesto, Pero venimos a cumplir. Gracias por los mensajes, mucha gente preguntando a ver qué pasaba, si había pasado algo, nada. Tiene que ver con eso que venía más o menos preanunciando. Veníamos con mucha gripe, con mucha cuestión. Buen día, Marcelo, ya me dicen por acá. Qué bueno escucharte. Te extrañé ayer, qué bueno escucharte hoy. Dice Lili por ahí, bendiciones, igual para usted. Muchas gracias, Y bienvenida. Hoy vamos a jugar, seguramente. Hoy es viernes. Ahí con la gente de Habemos Pizza, ahí con la gente de Alto Fatay. Vamos a estar jugando un ratito en la mañana de hoy viernes, así que atentos, ya anotados, al 221-507-0217, a través de Face, a través de YouTube, ahí nos vamos enganchando. Bueno, y con todo lo que tenemos para contarle, para decirle, para avisarle, para todo, ayer no estuvimos, pero bueno, lindo lío el del viernes en el Honorable Consejo Deliberante. Digo, lindo lío en facción. Hoy tenemos como tres o cuatro cosas que al menos llaman la atención. Mientras tengo los ruidos de fondo, si usted escucha todavía la construcción, la mega construcción que están haciendo acá, están haciendo dos baños. Bueno, tardan un rato, no es culpa de los trabajadores, ya lo expliqué mil veces. Che, no será esta la plata de la Nueva York, ¿no? Nada, me pregunto por qué. El miércoles en el Consejo Deliberante se aprobó la rendición de cuenta 2025. Sí, aprobada la rendición de cuenta 2025, muy prolijos los números. Sí, los números son prolijos. Hay que diferenciar rápidamente. ¿Qué es los números prolijos? Bueno, cada número estaba en un casillero. ¿Viste? Cuando tenés alumnos prolijos, ¿nunca te pasó? Cuando ibas a la escuela y veías uno que ponía cada numerito en su casillero y vos eras un desastre. El 2 lo metían. Como entraba, a veces no entraba, a veces era chiquitito, a veces qué sé yo. Pero tenías algunos que eran prolijitos. Bueno, Cagliardi es de los que eran prolijitos. Cagliardi es de los que cada numerito va en un casillero. Pero que eso no hace ni a la transparencia, ni a la realidad, ni a nada. Es prolijidad. Prolijidad para hacer números. En la economía, hay tipos que son prolijos. El gobierno de Javier Milei es prolijo para hacer los números también. O sea, cuando quieren que un número les dé, les va a dar. Y cuando vos lo mirás, decís, bueno, es prolijo. Me faltan datos, pero es prolijo.
Si el gobierno nacional quiere que los números le den 8, le van a dar 8. Son bichos para hacer números, son bichos para hacer planillas Excel. La vieja planilla Excel, aquella que ponía números para acá, números para allá, números para el otro lado. Bueno, son prolijitos para hacer ese tipo de planillitas. Lo es el gobierno de Milei, lo es el gobierno también de Fabián Cagliardi con el tema numeración. Para lo que no son prolijos, para dar datos, es decir, a ver cómo te lo pongo en una explicación fácil que vos entiendas. Se gastaron, llegaron 268 mil pesos para hacer calles. Se gastaron 268 mil pesos haciendo una calle. Listo, punto. Fin de la explicación. ¿Prolijo? Sí, prolijo. Aquello viejo de contabilidad, ¿se acuerdan cuando teníamos contabilidad? Hoy ya creo que es una materia que no existe más. Tenías contabilidad y decías, debe haber. Y te enseñaban los profesores que debía dar la misma cuenta en el debe que en el haber, que el número debía ser cero. Entonces vos buscabas la forma dentro de los títulos que tenías para poner dentro del haber, dentro de del debe. Buscabas aquellos títulos que te decía, bueno, inmobiliario, bueno. Sí, usted compró una mesa, te decía el profesor, lo anota como inmobiliario. Bueno, bárbaro. Bueno, esa es la misma planilla que hacías vos, la misma que entrega la Municipalidad de Berisso. Con algunas cuestiones, vos me podés decir, bueno, pero está bien, Marcelo, esas son las cuentas, los números. Y yo te diré, bueno, no, porque la verdad es que no es lo mismo comprarle una mesa a un carpintero de tu barrio que comprarle una mesa a una fábrica. No es lo mismo en tiempo, no es lo mismo en precio, no es lo mismo en calidad, no es lo mismo. Y entonces es cierto que es una mesa también, pero también tenés que ver esas cuestiones. Cuando es algo que no es tuyo, que no te pertenece, vos tenés que dar explicaciones, vos tenés que contar a quién se la compraste, cómo se la compraste, en cuánta cuota la pagaste, si es que la pagaste en cuota, cuánto te salió, cuánto fue lo que te costó de más, cuánto fue. Acá no hay nada, porque parece que la plata fuera del intendente y de este ejecutivo municipal que hay. Entonces te dicen, anda a buscar las precisiones a Magoya. Y entonces es una, lo que se aprobó es una cuenta prolijita, que da números fabulosos, pero que cuando vos lo mirás en la realidad decís, che, o me falta plata, o me sobran cosas, o algo está pasando, es raro. Cuando vos lo mirás por completo, cuando vos mirás el panorama, decís, ¿cómo puede ser que estemos tan bien en los números y tan mal en la realidad? No, pero no estamos tan mal en la realidad. Bueno, es una ciudad que se ha deteriorado con el pasar de los años, a diferencia de ciudades hermanas. La Plata sigue más o menos igual, Ensenada ha crecido, Berisso ha bajado. Esas son las tres ciudades que tenemos acá. En La Plata, más o menos el síntoma, el síndrome, a pesar de que han cambiado ya tres veces de color político en la intendencia, más o menos se mantiene. En Ensenada tienen un crecimiento que está a la vista, que vos llegás a la ciudad y decís, ¡wow, la miércoles! ¿Qué pasó acá? Bien, bien, bien, bien. Y en Berisso vos tenés todo lo contrario. Llegás a Berisso y decís, che, ¿qué pasó acá? ¿Cayó una bomba? Y ahí escucho a algunos que se empiezan a quejar del propio Cagliardi pidiendo disculpas. No, perdónenme que yo diga esto, pero como si tuviera que pedir disculpas por plata que es de uno. Claro, lo hemos acostumbrado a este ejecutivo municipal a hacerlo creer que la plata es de ellos. Entonces viene Cagliardi y dice, nosotros conseguimos una obra y estamos haciendo. No, ni están haciendo, ni consiguieron, es de la ciudad. Cuando llega plata, cuando llega dinero Desde la provincia de Buenos Aires, cuando un decreto firmado dice, désele a Berisso la cantidad de tanta plata. Dice a Berisso, no dice al intendente, no dice, no, bueno, pero es el mayor representante. Sí, pero no es el dueño. Bueno, pues yo no le puedo preguntar a todo el mundo, nadie le pide eso. Lo que pide es que uno tenga por lo menos noción de cuáles son las empresas que entran en acción, cuáles son las empresas que no han cumplido. Desde que él asumió hasta acá hay un montón de empresas que han venido, han cobrado y se han ido. No lo digo yo, lo dice el Tribunal de Cuentas de la Provincia de Buenos Aires.
que cada año de gestión sigue teniendo la misma, la misma cuestión. Mandarlo de nuevo y decir, che, pueden poner la que empresa, porque acá. Y pueden explicar por qué a una empresa que lo jodió. Miren qué fino que estoy hoy con la gripe, ¿no? A una empresa que lo jodió, ustedes la vuelven a contratar, expliquen por lo menos eso, y bueno, ahí se quedan. En algo que también han aprendido muy bien, que es embarullar cualquier tipo de causa. Te embarullan, te embarullan, te embarullan. Basta la Corte Suprema, no tienen ningún tipo de lamento ante esto. No es que se preocupa de decir, uy, la gente está preguntando qué hicimos. No, no, no, no hay preocupación. Y esta es la cuenta que se aprobó el miércoles en el Consejo Deliberante. Estos son los números que se aprobaron el miércoles en el Consejo Deliberante. Esos números que vos no tenés ni idea ni de qué plata estamos hablando, ni de qué empresa estamos hablando, ni con quién estamos hablando. En son de la transparencia, según esas cuentas, estamos en cero, estamos bárbaros. Lo escuchás al intendente y llora. Es raro, porque vos tenés tres, cuatro sensaciones de la misma gente al mismo tiempo. Vos lo escuchás al intendente y te dice, estamos, llora plata. No nos alcanza, porque acá estamos, porque con lo que tenemos estamos haciendo, y el gran esfuerzo de la provincia de Buenos Aires, pero la situación es difícil. Vos decís, llora plata. Vas a los números te dan, bueno, gastaste, pero sos un lujo. Tenés superávit. Se han atrevido. Al igual que Milei, en esto hay mucha comparativa con el gobierno libertario. Es un modelo que le gusta mucho a Cagliari de utilizar, el modelo libertario. ¡Ay! ¿Cómo le vas a decir eso? Bueno, ¿qué quieren que hagan? Pero a las pruebas me remito. A salir a decir que tiene superávit, que es lo mismo que dice el presidente de la Nación. A ver, ¿el presidente de la Nación tiene superávit? No. ¿Cagliari tiene superávit? No, tampoco, pero les gusta mentir en ese modelo. ¿Y por qué digo mentir? ¿Por qué digo que es una mentira? Porque cuando vos empezás a raspar esa página Excel que te dan y que te dicen, teníamos 10 pesos, gastamos 10 pesos, vos empezás a preguntar, bueno, ¿en qué lo gastaste? Y empiezan a tartamudear de una manera impresionante. Entonces, después se fue y vino, y entonces la hicimos con los trabajadores municipales y vos decís, bueno, pero no cierran entonces así los números, maestro. Sin embargo, este miércoles, más allá de un montón de cuestiones que también la oposición marcó, como por ejemplo, la clave Rafán, ya muchos deben saber qué es, otros deben estar pensando que Carucuerno está hablando Marcelo, la clave Rafán es la clave que deja a un representante del pueblo, en este caso un concejal, mirar los números, las cuentas del municipio. Dice, bueno, ¿a quién le pagó? ¿Cuánto le pagó? ¿Cómo le pagó? Esa clave Rafán, que es como la clave que a vos te va a ayudar a leer los papeles que te dieron de las cuentas. ¿Por qué? Porque en las cuentas dice que tenían 10 y gastaron 10. Entonces vos vas con la clave de Rafán y decís, ¿dónde gastaron los 10 pesos? A ver, empresa Los Guachines. A ver, ¿de quién es empresa Los Guachines? A ver, déjeme averiguar. ¿Y qué hizo empresa Los Guachines? Ajá, y se terminó. Vamos a ver las cuadras, a ver. Eran 10 cuadras, falta. ¿Cuántas cuadras hicieron? Eso que te permite averiguar, se lo dieron un día antes a los concejales. Claro, si querés saber algo, un día antes, ya está, con eso te alcanza y te sobra, porque somos así de transparentes, pero no queremos que vos veas. Y esta es la cuestión. Son todos muy transparentes, pero nadie quiere que veas nada. Es una metodología que ya viene usando desde hace tiempo, Cagliari. Pero que sigue abriendo esta puerta a no saber, a no tener ni idea del tema dinero acá en la ciudad de Berisso. Porque a la hora de, por ejemplo, de hacer una paritaria con los trabajadores municipales, la respuesta es no hay plata, ¿dónde vamos a sacar? Porque no hay plata, porque no nos alcanza, porque no hay plata, porque no hay plata, porque no hay plata. A la hora de que vos le decís, che, están flojitos en el tema de asistencia, están flojos en el tema de asistencia. Bueno, pero no hay plata, porque no hay plata, porque no manda Milei, porque con el Kicillof estamos haciendo lo que podemos, no hay plata, no hay plata, no hay plata, va a otro rubro, no hay plata, no hay plata, no hay plata. Pero cuando venís al tema obras, cemento, hormigón, dices que estamos bárbaros. Sí, bueno. Está bravo. Cuando vos mirás, por ejemplo, lo que dice Santiago Ramírez Borga, secretario de Salud, que te dice que 5 de cada 6 pibes
sufren malnutrición en Berisso. 5 de cada 6. 5 de cada 6 es un número altísimo, está por encima del promedio nacional. La ciudad de Berisso está por arriba, es noticia porque hoy está por arriba del promedio nacional, de lo que pasa en el resto del país. Berisso está por arriba, 5 de cada 6 chicos. En una ciudad que te dice que está bárbara, que está fantástica. Y esto sí es cierto, tiene que ver con el gobierno nacional. Por supuesto, quien lleva la rienda, quien lleva la cadena, quien lleva la cuestión es el gobierno nacional. Pero ¿por qué a vos se te fue tanto y a los demás no? Y entonces para eso podemos mirar los números a ver si le encontramos la solución. ¿Se entiende? Bueno, mira, les pasa todo, pero a vos te pasa peor. Vamos a mirar los números. Dejanos revisar, vamos a revisar entre todos, a ver si le encontramos la vuelta en qué estamos gastando, que no deberíamos gastar, y en dónde tenemos que poner que deberíamos poner. Bueno, no podés. Pues los tipos te dicen, nosotros somos los genios, y ustedes son una manga de burro que no van a saber nada. Y entonces después te levantan la mano por inercia en el Consejo Deliberante, porque depende quién sea, depende que estemos votando, las cosas se piensan de un lado o del otro. El discurso es siempre temible, siempre terrible. El discurso es el gobierno nacional. No, pero bueno, vamos a revisar lo que tenemos. Es cierto que el contexto nacional es terrible. Pero en mi casa entra lo que entra y hacemos con lo que tenemos. Y después puteo, pero trato de la cuestión mínima más o menos irla manteniendo. Y acá parece que en esto no hay que pensar, no hay que moverse, no hay que meterse de pleno con una oposición que es un desastre. Salvo destacados casos, uno mira la oposición y sigue viendo que es medio desastroso. Que no tiene ni sentido ni feeling. Que también empezás a sospechar de por qué te levantan las manos. Como que viven en otro mundo, en otra realidad, claro, los 3 millones de pesos mensuales los hace vivir otra realidad que no es la tuya, no es la mía, no es la del vecino, pero en el Consejo Deliberante este miércoles, además de esta cuestión que fue la de aprobar los números, casi con los ojos vendados, decir sí, está todo bien, qué sé yo. ¿Viste cuando te traían el vuelto? O cuando te traen el vuelto y vos decís, no, no me hagas las cuentas, dejá, yo confío en vos. Bueno, la mayoría del Consejo Deliberante dice, no revisemos las cuentas, yo confiamos en Fabián. Cuando ese no es el rol. Cuando hay que explicar que ese no es el rol del concejal, ni opositor ni oficialista. El rol del concejal no es confiar en el tipo que lo puso. El rol del concejal es velar por la seguridad para poder dar explicaciones.

el miércoles, perdón, abrieron una enorme puerta de la cual están celebrando algunos. Y es la puerta de la violencia, muchachos. La puerta de la violencia. Los, ¡ay! ¿Cómo van a decir eso? Que yo me vuelvo loco. Son los mismos que abrieron una puerta enorme que ahora los quiero ver cerrar. Que ahora los quiero ver arrimar, por lo menos. Que es la puerta de la violencia. Porque después de aprobar a ojos cerrados, insisto esto, a ojos cerrados, la gran mayoría no tiene ni idea de lo que votó en cuanto a los números de Cagliardi. Y me diría alguno, ¿vos tenés idea? No, tampoco, si no lo mostraron. ¿No se muestran? No se muestran. Pero más allá de eso, abrieron otra puerta que también es temible, que es la puerta de la violencia. ¿Y por qué digo la puerta de la violencia? Recordarán ustedes que semanas atrás surgió una cuestión entre dos funcionarios de aquí de Berisso. Uno era Gabriel Marotte, secretario de Seguridad de la Ciudad de Buenos Aires, y el otro era Federico Ruiz, con la particularidad y el morbo de que Ruiz había sido el antecesor de Marotte en seguridad. Y iba a una comisión de seguridad en el Consejo Deliberante. Hoy Federico Ruiz es concejal. Y bueno, y entró Marotte. Tuvieron una discusión acalorada, a los gritos, con amenazas. Y esto no es que fue entre ellos dos y ya está. No, no. Adelante de todos, a los gritos, con un montón de testigos, con un montón de gente alrededor, que amerita al menos una tironeada de oreja. Yo no soy tan enloquecido. A ver, quiero contar esto y quiero explicar esto de una manera que se me pueda entender. A mí la discusión entre dos tipos de la política, sean del mismo bando, sean no sean del mismo bando, no me asombra. No es algo que yo voy a decir, ¡ay, qué barbaridad lo que hicieron! No es que me voy a poner en puritano, como hacen algunos idiotas. ¡Ay, qué barbaridad! No la conozco. Lo que no he visto nunca es que esto fuera tan público, tan... Cada vez que alguien hacía de esto y se hacía y era público, bueno, tronaba... Alguien salía perdiendo. ¿Sí, Marcelo? Sí, te puedo asegurar, alguien salía perdiendo. A alguien le decía, mira, te la mandaste, esto no tenés que hacerlo. O pedí disculpas, o hace algo, o... Pero en este caso no pasó nada. Fabián Cagliardi, estos modos también parecen caerle bastante bien. Y una pelea entre muchachos, una discusión entre muchachos. No es una discusión entre muchachos, es una discusión entre representantes, que es distinto. Cuando ellos están trabajando, y cuando no también, porque parecen no entender algunos funcionarios que son funcionarios las 24 horas. No, mi vida privada, que es la gran Adorni. Mi vida privada es la gran Adorni. No hay vida privada cuando vos sos funcionario. Cuando sos funcionario, esto lo decía don Antonio Cafiero, tal vez Cagliardi, Marotte, Ruiz y alguno más quiera refutar al gran Antonio Cafiero, que tal vez tengan la torpeza de quererlo refutar. Pero esto lo decía Antonio Cafiero, cuando uno es funcionario, más allá de la cuestión legal, más allá de la cuestión de la legalidad de la Constitución, es funcionario 24 horas. Uno tiene que, en el ámbito privado, condecirse con lo que hace en el ámbito público. Y no está mal que se lo investigue a un funcionario de esa manera. Esto lo decía Antonio Cafiero allá a fines de los años 80, principios de los años 90. Búsquenlo, porque está... Bueno, hoy parece todos copiarse la gran Adorni. Bueno, lo privado, lo público. Pero esto fue público. Fue en el momento de trabajo, fue en un lugar público y representativo, como es el Consejo Deliberante, fueron los gritos. Insisto con esto, yo no digo que mañana lo llamen a Marotte y diga renuncie, pero ni siquiera hay disculpas públicas. No por ahí a Federico Ruiz, que tendrán un entrecruce entre ellos y ellos sabrán por qué se estaban peleando tanto.

0: Uno acusa al otro de hacerle una campaña, el otro dice que no hizo nada. Pero le deberían haber pedido disculpas a la gente. Es decir, la verdad, no son los modos, no es la forma. No lo hicieron. Marotti al menos no lo hizo. Y en el Consejo Deliberante, ante un reto, porque lo que se había planteado, el Consejo Deliberante no puede echar a un funcionario, a lo sumo lo puede indagar, pero la decisión de sacarlo o no sacarlo corresponde al Ejecutivo. Lo del Consejo es un reto ante la posibilidad de retar a un funcionario, decirle, che, tráiganlo acá que le vamos a decir que esto no se puede hacer. La autodefensa de los propios dijo que no, archivemos, ya pasó. Y entonces esta doble vara de no queremos violencia, no queremos que esto pase. Esto ya había pasado con Ligari, cuando el concejal Antonio Ligari fue acusado, teniendo dos roles dentro del Consejo Deliberante, de maltratar a una trabajadora municipal de muchos años, que había hecho denuncia, que lo denunció ante el Sindicato de Trabajadores Municipales, lo habían defendido. Antes que había que creerle a la víctima ante los hechos de violencia de género, primero había que creerle a la víctima, después había que creerle a la víctima, y después ellos dijeron, no le vamos a creer a la víctima. Como es nuestro amigo, como es nuestro socio, como es nuestro par, no le vamos a creer a la víctima que se joda, si sufrió violencia ella sabrá, habrá sido culpa de ella, y lo bancaron a Ligari. Y bueno, ahora volvieron a hacer lo mismo, ante un hecho medio similar en un caso de violencia. Che, hay violencia, nada más que en esta vuelta nadie podía negar nada, porque no fue en una oficina de dos tipos solo, esto fue adelante un montón de gente, y hablaban del nerviosismo. Ya he hablado con algunas concejales que estaban ahí, bueno, no, pero no es lo modo, no, a mí me parece que esto se debería hacer, todo tratando de cuidar, ¿viste? Son todos muy cuidadosos a la hora de hablar, pero ¿sabes qué? A la hora de votar se hicieron todos los dolobos y dijeron, no pasa nada, déjalo pasar. El problema de esto es que abrieron una puerta. Mañana, cuando vaya un vecino y putee en el Consejo Deliberante, la secretaria del Consejo Deliberante, Aldana Jovanovic, ¿lo va a echar? Mañana, cuando se presente un vecino en el Consejo Deliberante, enojado por alguna cuestión, y empiece que son toda una manga de vagos, hijos de recontra remil, y les diga, los voy a cagar a tiros, ¿qué va a hacer la presidenta del Consejo Deliberante? ¿Lo va a echar? ¿Va a llamar a la policía? ¿Lo va a denunciar? Porque ante el mismo hecho por un funcionario, se lavaron la mano y dijeron que no pasaba nada. Y esa es la puerta que a mí me asusta que hayan abierto también. Siguen abriendo puertas. Depende de lo que les conviene. Y entonces ahí estaban las redacciones de los medios que tienen a favor y el diálogo de los medios que tienen a favor, que es donde pagan pauta, básicamente es eso. Diciendo, bueno, ¿cómo puede ser? Ahí vamos, ¿sí? Bueno, en el ámbito privado y pues fue una cosa entre ellos, tratando de defender lo indefendible, no es defendible. No es defendible, yo no insisto en esto. No digo que mañana salga que abrieron y yo lo voy a echar, porque esto, ¿cómo va a ir así? Pero al menos, nene, salí públicamente, sí, mirá, la verdad. Venía loco por un montón de temas, y qué sé yo, se me salió la cadena, aunque no lo sientas. Me pedí una disculpa como para. No, nada. Siga el baile. Insisto con esto, ¿qué van a hacer cuando eso, en vez de ser Gabriel Marotti, secretario de Seguridad, sea un vecino? Cuando vayan a un barrio y un vecino lo saque carpiendo, ¿se van a enojar? ¿Van a denunciar? Cuando un vecino le diga, te voy a arrancar la cabeza a un funcionario, ¿qué va a hacer ese funcionario? ¿Lo va a denunciar? Porque acto seguido que votaron esto, un concejal fue a hacer una denuncia. Porque en el medio de la votación, el coordinador de La Libertad Avanza, Lagorio, insultó, le dijo algo a Del Curto. Del Curto, que votó con el oficialismo, para no variar. Y entonces vos, que qué sé yo, que el otro, que vaya, vas a ver, que... Y Del Curto salió corriendo de ahí a la comisaría, pues hizo la denuncia. Y entonces, si yo fuera juez, le diría, pero usted acaba de votar que no pasaba nada cuando le decían esto. Yo, sinceramente. Usted acaba de votar que no pasa nada cuando le dicen esto, así que no pasa nada. Del Curto, que sé que pidió que perimetral y todo para la Laborio en el Consejo Liberante. Digo, por el otro lado lo tenía Ruiz, que declaró públicamente que él no había hecho la denuncia porque le pidió no sé quién y no sé cuánto. Por poco no habló con Dios, estuvo muy cerca, pero habló con el fiscal, con el coso, con este, con el otro, pero no, y no, para no alterar, para no. Flaco, vos no tenés que alterar o no alterar, tenés que hacer lo que tenés que hacer, punto. Ya está. Pero además, porque no es el bien para ustedes, es el bien para la institución, es el bien para la ciudad, es el bien. Y entonces dejaron abierta una puerta ahora en el Consejo Deliberante, que yo quiero saber cómo la van a frenar, cómo la van a cerrar. ¿Cómo la van a cerrar con los trabajadores? Y mañana el Sindicato de Trabajadores Municipales se presenta en el Consejo Deliberante, cosa que no creo, porque esa la tienen domada y dominada con el actual Consejo Deliberante. ATE se queja solamente por Nación, cagan de hambre a los jubilados de acá de una manera atroz, a los jubilados municipales de acá no le dan nada, pero salen con los carteles, aguantamos los jubilados, aguante los jubilados, cuando son Nación, cuando son de, le pertenece ese aumento al municipio, no dicen nada, se callan toda la boca, no tienen dos varas, tienen como 10 varas para medir la misma cuestión y la misma circunstancia, depende si es mi amigo, si no es mi amigo, si tengo negocio, si no tengo negocio. Hoy los sindicatos acá en Berisso, por lo menos lo que representan a los municipales, están en eso, no van a ir. Pero digo, mañana se junta un grupo de trabajadores municipales, va al Consejo Deliberante y les grita, delincuente, le vamos a arrancar la cabeza. ¿Qué van a hacer con esos municipales? ¿Los van a echar? ¿Van a hacerle una denuncia? ¿Se van a victimizar, a decir que es una barbaridad? Digo, porque ante la misma situación no hicieron nada. Y ustedes abrieron esa puerta, que no la deberían haber abierto. Que no la deberían haber abierto. Porque se victimizan cuando quieren y se hacen los tauras cuando quieren. Y están todos en la misma componente, y a mí me harta escucharlos y verlos, meterse todos en el mismo discurso, muy parecido al de Milei, que depende, si los chorros son aquellos de allá, son todos chorros que hay que matar presos, delincuentes, pero si son míos, no, acá son honestos y qué sé yo. Bueno, lo mismo que hace Milei en el gobierno nacional, está haciendo Cagliardi en el gobierno de acá. Y reitero, a mí no me asusta lo del Consejo Deliberante. Yo he visto a algún concejal de los que estaba sentado. Hay historias para contar, de verdad. Lo que pasa es que estos pibes no saben nada. Se enteraron que el Consejo Deliberante existía el día que asumieron, pero no tienen ni idea, porque una de las cosas que podrían haber dicho algunos de los que estaba ahí, que uno de los concejales que presentó el repudio se agarró a piña dentro del Consejo Deliberante y lo tuvieron que separar con otro concejal. Pero no lo usaron porque no se acuerdan, no saben, no estaban, no les importaba, son fresquitos, son de ayer. Uno de los que presentó el repudio, allá hace varios años atrás, se agarró con otro que suele escucharme. Mal, hubo que separarlo. Pero en lo que era el pasillito, ahora no, ahora está pues armado de otra manera el consejo, pero había un pasillito y en el pasillito, pero hubo que agarrar uno de cada lado porque entraban, ya se venía feo. Ya se la habían jurado y todo, hubo que separarlo durante un tiempo bastante largo, tuvieron que llamarlo y todo. Nadie lo nombró porque casi empezaron ayer, ni se acuerdan de ese tipo de cosas. Pero, te digo yo, esa fue entre ellos y ahí, y estaban los que estaban, no había demasiado. Esta fue y salió afuera en 2 segundos. 2 segundos tardó en salir. La otra no fue ni noticia. Esta tardó 2 segundos en salir y que todos nos enteráramos de que había pasado esto. Y entonces, insisto, abrieron una puerta. Entonces, no te tengo que mostrar las cuentas. Y si el tipo que se manda una cagada es mío, porque lo que se mandó Marotti es una cagada. Digo, lo pueden contar como lo quieran contar. Me lo pueden explicar de la forma que lo pueden explicar. Pero se mandó una cagada. Muchachos, creo que hasta Gabriel Marotti lo sabe. Se mandó una macana. Él podrá decir, mira, venía reatacado porque la verdad estoy luchando contra esto de la inseguridad, y más hambre es más inseguridad, y es un quilombo, y este me viene a romper los quinotos con esto, y nada, me agarró ahí. Pido disculpas, la verdad no tendría que haberlo hecho. Fue una macana. A mí me puede gustar o no la explicación, pero pidió disculpas, ya está, listo, vamos a otro lado. Pero no, no pasó nada. Y entonces el miércoles en el Consejo Deliberante se validó la violencia y la falta de datos. Perfecto, dale para adelante. ¿Ves por qué la ciudad está como está? Cuando preguntan por qué la ciudad está como está, el mejor ejemplo es el del miércoles. El miércoles convalidaron dos cosas terribles. La primera, la falta de datos para probar los números. La primera es que no, nadie te tiene que explicar nada, que los números son lo que son. Digo, los mismos que se quejan de que Milei hace eso, ¿eh? Los mismos que dicen, Milei oculta números, ocultan números acá. No, no, no, no, sí, muchachos, es la misma situación. ¿Qué van a decir? Es la misma situación, ocultan los números, ocultan las cosas, ocultan las empresas, no sabemos qué empresas están a cargo de qué. Muchachos, el SAE, ¿quién lo maneja? ¿Cuál es la empresa que lo maneja? ¿Por cuánta plata? ¿Cuánta plata se lleva esa empresa por mes? ¿Cómo es? Hagámosla fácil, hagámosla sencilla. Sacamos el plan Mesa, estamos todos con el SAE. Ahora viene aumento para el SAE, supuestamente la plata que se ponía en el Mesa va para el SAE. Ok, te va a venir, ¿cuánta plata más le vas a dar, Cagliardi? ¿Cómo se llama la empresa y cuántos productos van a traer? Básico para saber. No, no te lo puedo contar, no te lo voy a decir, no te lo tengo por qué decir. ¿Por qué? Porque tengo que decir lo que hago en el municipio. Lo dijo alguna vez el intendente, lo tenemos grabado. Al intendente diciendo que no tiene que dar explicaciones.
1: ¿Por qué tengo que estar publicando lo que hago en el municipio? Bueno,
0: ¿qué tengo que estar explicando lo que hago? Porque lo tiene que explicar. Ya nos hemos cansado de decirlo. Y la otra cuestión es el tema de la violencia. Todo muy señorial, muy señorial. Che, qué violento, Milei, la Bullrich, mirá cómo manda. Che, cuando hay la violencia acá no decimos nada. Cerramos la boca, nos callamos. Vamos por otros lados, por otros rumbos, por otros tiempos. Y entonces me parece que el miércoles lo que pasó en el Consejo Deliberante es de una gravedad que nadie quiere hablar y nadie quiere contar. Y nadie quiere decir, y todos se hacen los distraídos y miran para arriba. Con una oposición de la cual salvás dos o tres concejales. Y con un oficialismo que salvo Ruiz, que le dio vergüenza votarse en contra de sí mismo, terminó diciendo, bueno, yo pensé que me iba a dar esto y pongo la otra mejilla. Pará, Jesucristo, aguantate un cacho. Aguantate, dale, hagan las cosas políticamente como las tienen que hacer. Pero además de cara a la gente, no de espalda a la gente. Y yo insisto, mañana cuando vaya un grupo y putee en el Consejo Deliberante y amenace a los concejales y les diga, si ustedes no hacen esto, le vamos a arrancar la cabeza. ¿Qué va a hacer Aldana Jovanovic? ¿Va a llamar a la policía y va a hacer una denuncia? ¿Por qué ahora no? Se han quedado sin argumentos. Y es difícil cuando la política te queda sin argumentos. A la vuelta de la tanda, quédate por ahí, porque te voy a explicar otra situación que viene a complicar Berizzo. Al estilo Milei, muy Milei, muy Milei. Pero es una determinación que están tomando y que vamos a ver qué van a hacer. Nosotros vamos a dar la primicia. Sí, a la vuelta de la tanda te doy la primicia. Te voy a contar lo que esperan que suceda. Los arreglos de algo que puede llegar a ser terrible para la ciudad de Berizzo. Terrible para la ciudad de Berizzo. Pero que además va a golpear muy fuerte a mucha gente. Muy fuerte a mucha gente. Y que es al mejor estilo libertario. Otra vez, algo al mejor estilo libertario. Pero te lo cuento después de la tanda, ¿eh? Sí, dame un ratito nada más. Metemos la primer tandita aquí en la mañana del Azur. 221-507-0217. Quédate tranquilo que dentro de un rato también vamos a estar jugando, vamos a estar haciendo sorteo, vamos a estar haciendo de todo en la mañana de hoy. A ver si puedo volver de aquello de la gripe y la fiebre. Pero intentémoslo de a poquito. Cualquier cosa ustedes me avisan, ¿eh? Sí. Sí, me voy a mandar una macana y a ver si me perdona. Ya volvemos. 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

10 y 11 minutos ya en esta mañana, 5 grados 6 décimas. Marca el servicio meteorológico para esta hora. 100% la humedad, la presión de 1019 hectopascales. Vientito calmo, visibilidad. Ya está bien, mire el solcito. 17 la máxima anunciada para hoy. 2 la mínima. El fin de semana, como viene, 8 la mínima para el sábado, 5 la mínima para el día domingo, 15, 16 la máxima para este fin de semana. Va a seguir más o menos parecido, va a seguir más o menos parecido con este frescor un poquitito más nublado para el fin de semana, pero sin lluvias a la vista, Si hay frío, no llueve, decía el abuelo, si hay frío, no llueve. 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Dentro de un ratito vamos a arrancar seguramente con De Qué Estoy Hablando, que es nuestro típico juego de los días viernes. 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Vayamos a la información y a la noticia, te prometí hoy. Te dije, guarda con esto que puede suceder en la ciudad de Berisso. Atentos los comerciantes. Sabemos que el comercio viene mal, la situación comercial en Berisso está brava, muchos negocios cerrando. Esto lo decimos nosotros, lo dice el municipio, lo dicen desde el medio más oficialista hasta el menos oficialista. Eso es algo innegable. Cuando vos vas por la Montevideo, vas viendo negocios cerrados, negocios que hasta ayer estuvieron abiertos y bueno, hoy ya no están. ¿Y cuál es el motivo? Bueno, la cantidad de ventas, la situación nacional, la cuestión general de un país que va para atrás, que en cuanto a lo económico no reflota, no surge, cada vez más apagados. La pregunta es la de siempre. Si hoy te agarrás plata, ponés un negocio, y la gran respuesta de la gran mayoría es no. Porque si yo agarro mucha guita, lo más probable es que no gane tanto, que pierda o que tenga que trabajar 3, 4, 5 veces
lo que antes trabajaba para seguir ganando. Hoy la mayoría de los negocios están bajando persianas. Bueno, ante esta situación se está presentando algo grave e ilegal, o se puede dar algo grave e ilegal en la ciudad de Berisso. ¿Por qué? Porque hay un fuerte rumor, muy fuerte rumor, sobre la instalación de un negocio en la ciudad de Berisso que vendría de la mano de la colectividad china. Es más, ya tiene hasta local, hasta lugares destinado. ¿Cómo tiene lugar? Sí, según lo que me comenta, estaría en pleno centro, ahí por cerca de la 15, con 200 metros cuadrados. O sea, un local grande. Es más, estuve averiguando y no sería un lugar pequeño, pero tampoco sería de una sola cosa. Es decir, no es un súper, no es un supermercado, es por lo menos un polirrubro. Ayer alguien me daba el dato de por lo menos 14 rubros estaría abarcando este emprendimiento de chinos. Es curioso porque estoy buscando la nota, hace algunos días atrás el propio municipio dio cuenta de una reunión con un grupo de empresarios chinos que vendrían, según lo que contaron ellos, a el puerto. Y pegadito atrás de eso, sale esta fuerte información. Dos cuestiones. La primera es que van a matar al negocio local. Imagínate que eso va a ser que las pocas jugueterías o polirrubros que hayan en la región, los chiquititos, caigan, no podés competir en precios. Me dicen que traen ropa también, imagínate, los locales de ropa también van a empezar, o sea que venden poco, van a vender menos todavía. Los locales que venden zapatillas, zapatos, van a vender menos, o sea, todos van a ir para atrás. Todos los negocios van a empezar a caer. Y todos los comerciantes locales van a empezar a irse para atrás. Yo ayer traté de confirmar esto y me dijeron que sí, que es así, que tiene 200 metros cuadrados, que la publicación de Cagliardi no la encontraba ahora, pero dice: recibimos a un grupo de empresarios de origen chino interesados en conocer la posibilidad que abre el desarrollo portuario en Berisso. Bueno, se ve que no era solamente el desarrollo portuario. Este encuentro es fruto de años de trabajo impulsado dando un enfoque estratégico que busca consolidar a nuestra ciudad como nodo clave del comercio internacional. Bueno, no sé si vamos a ser nodo clave de el comercio internacional. Parece que los chinos tenían otras intenciones, o le han ofrecido otras intenciones, que tiene que ver
con esto. De un negocio de 200 metros cuadrados con algunas particularidades, como por ejemplo ser polirrubro. Tengo ya algunos mensajes de algunos comerciantes diciendo nos va a fundir. Sí, claro. Me preguntan por la Cámara de Comercio. Yo sé que la Cámara de Comercio está enterada y sé que ya han ido a pedir reunión y respuesta. Enojados. Que la primera respuesta fue bueno, pero que no pasa nada. Me contó un comerciante que no, bueno, pero nosotros podemos hacer esto, qué sé yo. Hay una cuestión más en todo esto, que es la legalidad de hacer esto. Berisso tiene una ordenanza, si no me equivoco es la 2600. Digo que el intendente capaz que no la sabe, pero habrá que alguien se la tendrá que llevar. Una ordenanza que es la de 2600 y un decreto que es el 527. Ya tienen varios años esto, más de 20 años tiene esta ordenanza y este decreto, que fue modificado en su momento, no me acuerdo en qué año, pero tuvo una modificación, que era, es básicamente para impedir que el comercio local se vea afectado por este tipo de emprendimientos. Es un decreto y una ordenanza en favor de los comerciantes. Reitero, año 2003 por lo menos que yo tenga noción y que haya visto. Y si no la conoce el municipio, les recuerdo para que busquen ahí entre los papeles, ordenanza 2600 y el decreto es el 527. ¿Qué dice esta ordenanza? Que después fue modificada y fue más dura todavía. Por ejemplo, dice que nadie puede poner, ningún extranjero puede poner un negocio en la ciudad de Berisso de más de 100 metros cuadrados sin cumplir ciertos requisitos. A saber, tener residencia en el país en la ciudad de 5 años, tener documento nacional de identidad ya otorgado por la Argentina, cumplir ciertas normas dentro de lo que va a poner, especificar rubro. ¿Por qué se hizo esto en el 2003 y se modificó luego? ¿Te acordás? Los superchinos, cuando empezaron a aparecer los supermercados chinos por todos lados. Bueno, Berisso intentó de esta manera proteger la actividad económica local. Los supermercados locales, las cuestiones locales, porque si no, en una ciudad pequeña, en una ciudad grande, por ahí no se note, vos podés habilitar uno, dos, tres, pero en una ciudad tan pequeña como Berisso, donde ponés un super chino y al precio es a 2 pesos con 50 y te traen y no te pagan impuestos, porque el tema de los chinos viene con algunas ventajas, no te pagan impuestos, no te pagan esto, no te pagan el otro, juega con ventaja en contra del local y el local se cae en pedazos. Entonces los vecinos de tu ciudad se vienen abajo. Esto no es que solamente pasa en Berisso, contarlo también, no es una normativa única de Berisso. Hay un montón de ciudades, sobre todo las ciudades más pequeñas, que tomaron esta determinación ya hace mucho tiempo para que no suceda. Evidentemente Cagliardi no la sabe o no la quiere saber. Y esta es la gran Milei. Abrimos
el mercado, que venga capital de afuera, que venga capital de afuera. ¿Viste? Cuando digo yo, hey, dicen estar en distintos partidos, pero se parecen bastante a la hora de tomar determinaciones. La determinación hoy, de Cagliardi es dejar que esto avance, ¿eh? De que esto, si no me equivoco, por ahí la producción me puede ayudar, porque teníamos un dato por ahí, creo que por cerca de la calle 15 es para poner. Reitero, según un dato que me dieron, 14 rubros abarca, ¿eh? Es decir, un mega local con un montón de cuestiones, de electrónica, ropa, que te va a eliminar un montón de negocios.

La cuestión de todo esto es qué van a defender. Si van a defender solamente, bueno, que venga. La misma teoría que Milei, esto va a hacer que los precios para los ciudadanos de Berisso sean más baratos. Pero vos tenés que contar que en el medio de todo eso vas a dejar un montón de gente sin trabajo, ¿eh? No es el más barato, ¿eh? Te van a faltar compradores, le aviso a los chinos, le van a faltar compradores. Hoy la empresa más grande que tiene Berisso se llama Comercio. Viene en detrimento, viene en caída. Pero la empresa más grande que tiene la ciudad de Berisso se llama Comerciantes. Porque son los que en la mayoría pagan impuestos, son los que en la mayoría tienen una o dos personas trabajando allí, son las que mantienen el mercado local, porque el kiosco de acá le compra al almacenero de acá, el almacenero ese le compra al verdulero que está al lado, el verdulero le compra al carnicero que está del otro lado, y van a comprar a la tienda de la otra cuadra. Digo, el comercio se mantiene ahí. La plata no sale demasiado de la ciudad. No tenemos, salvo dos o tres negocios, no tenemos negocios con sucursales afuera donde la plata se va para otro lado, donde... No. La guita se queda acá. Y entonces vas a cortar un flujo de dinero bastante grande, y además toda esa gente que vive del comercio, sea el comerciante, sea un empleado, o sea parte de la familia, se queda sin laburo. De golpe, sin plata. No es muy difícil de pensar esto, ¿eh? No tiene tanta complejidad para pensarlo, pero se ve que nadie lo ha pensado. Pero además, esto de la ordenanza, esto del decreto, esto que dice, che, no se puede, no es, ah, ¿qué tal? Llegaron los chinos, vamos a abrir un negocio, ¿cómo le va? En Berisso no funciona así. Y entonces tenés dos problemas en el mismo lugar. El abandono de los comerciantes, que ya vienen mal pisados. Hay reuniones, tacataca, sí, que nos juntamos, que somos todos amigos, todos hermanos, pero después, naranjo en flor. Para los comerciantes, no se baja la tasa. Mira, hubo una reunión, ¿cuánto han puesto? 11 de mayo, a ver, estoy leyendo por acá, hoy estamos a 15, o sea, hace 4 días. Hace 4 días, Cagliari sabía de esto y no se los dijo. Hoy nos reunimos con integrantes de la nueva comisión de la Cámara de Comercio e Industria de Berisso, destacando la invaluable aporte del comercio. Mirá lo que dice el municipio, ¿eh? Destacando el invaluable aporte que el comercio local hace día a día, siendo un pilar de generación de empleo y desarrollo de la ciudad. Tras escribir esto, Cagliari quiere habilitar a los chinos. Cagliari puede llegar a salir ahora y decir, no, es mentira, no lo vamos a habilitar, pero usted sabe que sí, ¿eh? Usted sabe que sí. Desde la municipalidad valoramos ese esfuerzo y reafirmamos nuestro compromiso de trabajar codo a codo. Bueno, se ve que le metió un codazo a los comerciantes, porque esto está en marcha, no es algo que, bueno, vamos a ver cuando se hace. No, ya está en marcha. Ayer comprobamos esto, ya está en marcha, y los trabajadores lo saben. Los comerciantes lo saben. Saben que es un local de 200 metros cuadrados, saben que va a estar ahí cerca de la 15. Sé que alguno ha ido ya a hablar con Cagliari, que la primera respuesta de Cagliari es, bueno, ese para hacer un negocio, qué sé yo. Y también sabemos que hay una ordenanza y un decreto que no se los permite.
Claro, me recuerdan por acá. La vicepresidenta de la Cámara es funcionaria, lo debería saber. Yo calculo que sí. Porque, si no me equivoco, la vicepresidenta de la Cámara es la secretaria del Consejo Deliberante. Bueno, si esto se permite, si Cagliardi va a permitir esto, dos cosas. Primero, va a infringir la ley, una vez más. Una vez más. Si Cagliardi permite esto, si la municipalidad de Berisso permite esto, lo primero que van a hacer es infringir la ley. Porque la ordenanza y el decreto están, reitero, búsquenlo si no lo saben. 2600... Es el decreto, creo que del año 2003, si no me equivoco, que fue cuando arrancó esto.

Si no lo conocen, vayan a buscarlo, porque tiene requisitos. Y después hubo una modificatoria, no recuerdo el año. No recuerdo el año. En donde se reafirmó, eso fue por un... La modificatoria se dio porque se quería instalar un supermercado chino por allá por 122 y 60, hace algunos años atrás. Y se hizo una modificatoria más fuerte todavía, en protección del comercio local. Bueno, están, evidentemente, o el intendente no las conoce, o, lo que es peor, las quiere saltear. Pero esto sería un golpe enorme para los comercios de Berisso. Enorme el golpe, ¿eh? Enorme el golpe para los comerciantes de Berisso. Y lo que siempre digo, no solamente tenés que decir no ser, tenés que no parecerte también, ¿eh? No vale con decir, no, Milei es un desastre. No tenés que hacer lo mismo que hace Milei. Esto es totalmente libertaria, la postura. La postura de la intendencia hoy es totalmente libertaria. Es decir, ahí vinieron los chinos, traen plata de afuera. Digo, a esto la libertad avanza. ¿Cómo es este muchacho? Laborio, lo de Mesa. Yo, la pregunta es, ¿qué dirá Mesa? Por ejemplo, que es un concejal que tiene negocio, que tiene supermercado. Porque ahora tiene una contrariedad política, psicológica, social. Porque desde lo político debería decir, está bien, que vengan los chinos, no hay problema. Desde lo comercial no le conviene, él tiene un negocio, lo va a partir al medio. Lo psicológico es una locura. Me dicen por acá. ¿Y qué dirá Axel también de la medida del intendente? Diametralmente opuesta a la política que profesa. Bueno, por eso yo estoy dando este dato, por eso yo estoy contando esto, que hasta acá no lo contó nadie, más allá de que hace dos o tres días que anda dando vuelta esto. Todos están calladitos la boca. Claro, hay medios, hay lugares, hay cosas que están tratando de negociar con los chinos. Yo, la verdad, que tal como le va, diga todo, pero no sé. Todavía estoy con los comerciantes locales. No porque yo sea el más piola de todos, sino porque los comercios locales, comparto con el intendente su publicación del 11 de mayo, no comparto su reacción, pero comparto su publicación del 11 de mayo, que hoy el comercio local es de un aporte invaluable para el día a día. En eso lo comparto con el intendente. Claro, después él desvía la cuestión y dice, bueno, que entren los chinos y el aporte invaluable me lo dan los chinos y se vayan todas las... Pero se ve que tiene ese problemita. Ahora, para no parecer, no tenés que hacer lo mismo. Bueno, esto no funcionaría así. Hola Marcelo, buenos días. Mirá, el día 10 de este mes, una chica había puesto una nota pidiendo, o sea, como se dice, haber compartió un pedido de informe sobre un local en Montevideo y 35, me dice por acá. Y bien recuerdo que estaba, el original era de alguien chino, porque estaba escrito como, bueno, muy difícil. O sea, con eso de los palitos, estaba escrito en chino. Y todo eso yo lo puse, eso 35 Montevideo, porque había alguna incongruencia en definitiva. Ahora, entré, me acordé, escuchando lo que vos estás diciendo, y la eliminaron días atrás. Bueno, no lo sé, no lo he visto. Lo que sí digo es que hay una ordenanza, que hay una cuestión, que hay una forma, que no es legal, y que
va en contra de todo el razonamiento público sobre que los comerciantes de Berisso son lo mejor que hay, como lo dijo hace 4 días atrás.

Entonces vos decís una cosa, pero haces otra. Y yo quiero alertar sobre esto, porque reitero, va a voltear comercios. 14 rubros, esto me lo confirmaban. No es que viene, bueno, viene por ropa, va a matar a todo lo de ropa. No, viene por ropa, por electrónica, por todo, va a matar a todo lo que haya. 15 Montevideo, se va a meter en el centro de la ciudad, por lo cual tiene acceso a todos lados. Tiene todos los negocios de la Montevideo, por lo menos, se mueren. ¿Sirve? No lo quiere contar nadie esto, ¿eh? No lo quiere contar nadie esto. Nosotros lo estamos contando porque es una situación difícil que se va a empezar a dar, porque la construcción ya está en marcha, porque el lugar ya está siendo acomodado.

0: Buen día, Marcelo. No te olvides del mega supermercado en Montevideo y 50. Me dice por acá. Hola, buen día, saludos para todos y la audiencia. Tenés razón en lo que estás diciendo en cuanto a los mercados chinos. Lo que también te quiero mencionar, que el segundo fuentes de laburo en Berisso son los taxis y los choferes. Más de 2.000 familias viven en taxi y tampoco estamos siendo cuidados. Es decir, nos invaden las aplicaciones por todos lados y nadie nos defiende. Al contrario, no nos dejan respirar prácticamente a nosotros, que tenemos todo legal, y los ilegales funcionan sin ningún tipo de inconveniente, dice Amadeo, taxista de acá de la ciudad de Berisso. A ver, dale, vamos.
1: Radio. Buen día, Marcelo. Escúchame, si mal no recuerdo, esa ordenanza se hizo en los orígenes del primer mandato de Quique y era frenar a la cadena del supermercado.
0: Sí, señor.
1: Sea Carrefour, Walmart.

0: una cadena dentro de la ciudad. Te dice, de 200 no, bueno, entonces pongo un montón de chiquititos. No, no podés poner un montón de chiquititos. No, no está permitido. Bueno, entonces pongo dos. El segundo del día, por cierto, se puso en un lugar donde supuestamente, en ese momento que se puso, no afectaba comercios de la zona y fue avalado por la Cámara de Comercio de ese momento. Pero no podían superar, creo que los 100 metros cuadrados, ninguno de los dos, no sé cómo estará, o andaban por ahí. Porque eso está implícito en esta reglamentación. Yo por eso sostengo, o alguien no la leyó, ¿eh?
1: Dale. Y aparte que en esa época proliferaban los supermercados chinos. Se venían por todos lados. Por eso es que piden la residencia de 5 años en la Argentina.
0: En Berizo.
1: Al final, avisale a Mincarelli que en vez de Quique Chorro tenían que poner Quique Sabio en las paredes.
0: Bueno, no es en los 5 años de residencia no son en la Argentina, son en Berizo. ¿Por qué? Porque se suponía que si, por ejemplo, alguien se estacionaba acá y la familia va creciendo, qué sé yo, y el pibe quería, bueno, ya era un habitante de Berizo. No te olvides que hay una colectividad china, coreana, acá en Berizo, no grande, pequeña, pero que está, que en su momento estaban allá cerca de la Mitre. ¿Te acordás que estaba la tintorería? Después había un lavadero, después pusieron otro cosito y por la 20 y pico habían puesto también un supermercado chiquito. Pero ya eran una familia que se movía acá y entonces eso le avalaba esta cuestión. No se los tomaba como extranjeros, estaban acá. Ahora, lo que estaba prohibido es que vos vinieras de afuera y te metieras. ¿En qué calle lo del chino? Me dicen que por la 15. Es más, me dan un negocio de referencia, que lo voy a nombrar porque es un negocio de acá, que es Chloe, de Berizo. Me dan un negocio ahí cerca, ahí, o al lado de al lado. Es ahí. Con 200 metros cuadrados, ¿eh? 200 metros cuadrados. Lo cual ya te va hablando. Ahí está. Yo le iba a escribir por si no estaba escuchando. Está escuchando, está atento a la jugada, muy bien. Y sé que la Cámara de Comercio está al tanto. No me pregunte qué hicieron, no lo sé. Averiguaré, dijo el paraguayo. Pero sé que está al tanto. Y sé que algunos comerciantes ya fueron a decirle a Cagliardi. Ya lo encontraron, se encontraron los otros días, no sé en las fiestas de qué, del chamuyo, ponele, y le dijeron, ¿qué está pasando? Bueno, y la primera respuesta de Cagliardi fue, bueno, pero no nos vamos a poner ahora, si vienen a invertir en la ciudad, no vienen a invertir, vienen, nos comen a todo. O sea que esa iniciativa, esa cuestión, está. No pude hablar todavía con quien nos manda en la Cámara de Comercio, que creo que ahora es Mariano Emerson, ni tampoco con Gabriela de Lorenzo, pero sé que parte de la Cámara, de hecho se están comunicando varias personas que son parte de la Cámara. Pues, estoy hablando con algunos comerciantes que son parte de la Cámara, obviamente no los nombro porque no quiero que tengan ningún problema, pero me están contando que están al tanto, que ya ellos saben de esta historia, ya estaban enterados de esta historia.
1: Y aparte que en esa época proliferaban los supermercados chinos.
0: Bueno, perdón, esto ya estaba, a ver,
1: por al acá. Final
0: Bien, ya los puse esos audios. Bueno, con respecto a los supermercados chinos, es cierto, cuando se hizo en 2003, creo que era Ángel Celi, era el secretario de gobierno acá en la ciudad de Berizo, que se arrancó por esto, porque una cadena grande no se instale en una ciudad chica porque te la reventaba la ciudad, te hacía pelota la ciudad. En una ciudad grande no pasa nada, pero en una ciudad chiquita te revienta la ciudad. Y entonces se protegía los comercios, los comerciantes, las fuentes de trabajo, etcétera, etcétera, etcétera, etcétera. Y después hubo una modificación mucho más ampliada cuando fue lo del supermercado chino, y tengo el recuerdo de que tenía que ver con un supermercado 122 y no me acuerdo cuánto, creo que hay 50 por ahí. No, perdón, y 60, 60 y pico, un supermercado grande chino que se quería instalar de este lado y le dijeron no, y ahí hubo modificaciones nuevas, más fuertes en el Consejo Deliberante, con los chinos como locos, era

0: pleno auge de los chinos, pleno auge de los chinos, y se vinieron como locos, sé que hablaron con un montón de gente acá para que se lo habilitaran, dijeron que no, de ninguna manera. Le dijeron que no de ninguna manera. Pero sé que hablaron con medio mundo para que se lo habilitaran, le dijeron que no, y ampliaron y reforzaron esto en pos de, reitero, el comercio local. Ahora, la postura de Cagliardi, yo sostengo, es, vengan, no es, ahora podrá salir y decir, después que nosotros estamos contando esto, podrá decir, no, yo nunca lo dije, pero sí lo dijo, Es más, le voy a decir, dijo que era inversión, que no iba a discriminar la inversión. Nada, una burrada lo que dijo, pero bueno, yo ya me acostumbré, por ahí la gente no, pero yo ya me acostumbré a esto, es una burrada lo que dijo. O casualidad, o curiosidad, unos días antes habían publicado esto y nos juntamos con los chinos para el puerto. No era para el puerto, era para esto. Nos contaron la verdad. Me dice el intendente, ¿cómo va a recaudar si cierran los comercios de Berisso? ¿También van a pagar los chinos? Me dice un comerciante, no tengo ni idea. No lo sé. A ver, ¿cómo
1: está? Hola, marxicano querido, ¿cómo andás? Sí, bueno, pero que lo quiere poner, sobre todo chino, que lo ponga, pero que todo el triple, todo más caro. Lo que pasa es que se consigue un testaferro. Agarran a una piba y a la mierda, si trabajan así los chinos. ¿Entendés? Pero que pague todo el triple, que pague todo caro, para poner supermercado y listo.
0: No tengo ni idea cómo se maneja, no voy a decir algo que no sé. Yo lo que digo es la imposibilidad de que se pueda poner. La imposibilidad de que se pueda poner es esa. ¿Dónde está? Bueno, está en una ordenanza y en un decreto, muchachos. No queremos esto. Bueno, bárbaro, vaya al Consejo Deliberante. ¿Viste? Yo ayer te decía, antes de ayer te decía lo de la educación. Tenemos que ser educados para no obedecer. No. Tenemos que educarnos para saber qué obedecer. En este caso vos tenés que obedecer. ¿Cómo para siempre desobedecer? Eso no es revolucionario, amigo. No. En este caso vos tenés que obedecer. ¿No querés obedecer? Bárbaro, tenés que estudiar para ir al Consejo Deliberante, presentar algo, convencer a todo el mundo que te levante la mano y bárbaro. Sí. Por eso digo, ahora, yo vuelvo a insistir en esto. ¿Cuánta gente van a contratar los chinos? ¿Va a igualar la cantidad de puestos de trabajo que perdés de los comercios? Obviamente no. ¡Nah! Entonces, ¿es ganancia o es pérdida para la ciudad? Y es pérdida, porque además... Bien, me dicen acá, los chinos no pagan nada. ¿Eso es ganancia o es pérdida traerlo? Es pérdida para la ciudad, salvo que adornen a alguien y adorne y salga a flote. Pero hasta acá, esto que te estoy contando se está llevando adelante. Hasta hoy. Viernes, esto que te estoy contando se está llevando adelante. Están trabajando. Me cuenta alguien por acá, conocedor de estos temas, dice, los chinos cuando van con los empleados de comercio, dice, blanquean la mitad de la jornada y le pagan la otra mitad en negro y pagan menos la hora. Bueno, entonces no es negocio de ninguna manera. No hay forma de que sea negocio para Berisso, salvo que los chinos ya han hecho esto, de venir a adornar, No les salió la vez que vinieron. Salvo que estés jugando en esta. Si no, no hay manera de que esto te convenza para decir vamos a hacerlo. Me preguntan por acá, dice, la Cámara de Comercio ya tendría que pegar el grito si no los comerciantes les pueden pedir explicaciones. No sé. Seguramente hay alguna movida con todo esto. Yo no pude hablar, reitero, todavía con las autoridades, pero sé que había gente de la Cámara de Comercio que forma parte de la Cámara de Comercio. De hecho, estoy hablando con algunos comerciantes y sé que son parte de la Cámara de Comercio, que están ya al tanto. no me pregunten otra cosa, pues no lo sé. Hasta acá. A ver, que me

0: Dicen.
1: Disco de 120 y 60 hasta el Vintrain, todo eso iba a ser disco. Que después, bueno, le pidieron a Coimbra, terrible. Pero ¿qué pasa? Dijo la gente a los hijos que tienen la rotillería. Así no chillaban. No sé si te acuerdas de esa época. Estaba.
0: Sí, pero no, otro. Sí, pero no era cierto que disco. No fue así. Y no fue porque a disco le pidieron la coima. No. Fue porque no le daban los números. Porque la ordenanza está hecha para que no le den los números. Está hecha para la protección del pequeño, que es lo correcto. Está hecho para esa protección. ¿Qué es lo que corresponde? Porque yo voy a insistir en esto. Vos necesitas que trabaje la gente. Para que la ciudad crezca, vos necesitas. Imagínate que mañana ponen el chino. Vamos de nuevo. Mañana ponen el chino. ¿Cuánta gente puede contratar el chino? Vamos a poner mucho. Vamos a ser exagerados. 50 personas. Me mata, llega a ver 50. Mira, el turquito me pega dos tiros y me dice, 50, está loco. No llegan a 50. Pero yo voy a poner un número exagerado. 50. ¿Cuántos negocios vas a cerrar? ¿Cuántos va a obligar a cerrar? ¿40 negocios? 50 negocios tienen que cerrar. 50 negocios, a por lo menos dos personas, que no son dos, son más, pero a dos personas perdés 80 puestos de trabajo. O sea, los que ganás no van en condición de los que vas a perder. ¿Es negocio? No es negocio. Y además, en cuanto a recaudación fiscal, también perdés 80 negocios por un tipo que va a pagar menos. No hay forma de que esto sea negocio para Berizzo. Salvo que lo quieran ocultar atrás de aquello de, bueno, pagar más barato las cosas, que es la misma historia que te cuenta Milei, que te dice, abrimos el importado y entonces ahora vos pagás más barato, minga, pagás más barato, si no tenés plata. Por más barato que lo pongas, no te lo puedo comprar. Bueno, nada, lo contamos, lo explicamos. Para que estén al tanto de esta situación, porque nadie la quiere contar. Me explican por acá que tiene razón. Además, ellos tienen una cámara aparte, que es la cámara del supermercado chino. La cámara del supermercado chino se te sienta y te dice, no, por orden nacional nosotros pagamos 20%, 10%, 15% por el negocio de China y Argentina. No va a ganar nada. No hay negocio, no hay manera de que esto sea negocio. Bueno, ahí los tenés a los muchachos. Lo contamos porque creo que hasta acá nadie quería contarlo. Dale, vamos. ¿Qué dicen?
2: ¿Por qué en vez de tratar de matar a los comerciantes de acá locales, los que es de ropa, zapatilla, vamos a ponerle comestible porque van a venir con todo, sí, estos sí. Tipos, no se preocupa de traer empresas? Que hace falta más empresas, no sé, que fabriquen caño, que hay un montón de rubros de las empresas que haría falta acá en Berizzo. No, se tira contra los pobres comerciantes que la están peleando como todo el mundo acá en Berizzo. Y no, como dijo el compañero recién, que le cobren el triple. No, directamente que no lo autoricen, porque se cae todo el comercio local. Me gustaría saber el sobrecito que puede llegar a agarrar el intendente.
0: No, por ahí no hay sobre.
2: ¿No será por ese lado el negocio?
0: No sé, por ahí no hay sobre, pero por ahí no está entendiendo esta realidad. Por ahí nadie le explicó con la simpleza que por ahí tienen que explicárselo, que decirle, campeón, si abrís esto, matas acá. Por ahí nadie se lo explicó así. Me dice, qué lindo tema, ¿eh? En el 2007 hicimos una ordenanza ejemplar para la habilitación de supermercados. Me cuenta por acá Damián, el Pola. Con el señor Polishuk y Sosa. Y el Consejo Deliberante cambió unas palabras que autorizó a que puedan abrir los superchinos en Berizzo. Cambiaron la residencia en Ciudadano. Es fácil. Hay que ir a pedir el acompañamiento del centro de almacenero y la Cámara de Comercio. Ya Me estoy calentando. Quiero mucho a mi Berizzo para que

esto pase. Bueno, pero están las ordenanzas, está esto para hacerlo. Está esto para hacerlo. Hay manera de frenarlo. Dice por acá, y por ahí tenemos algún adorni en Berisso, no lo sé, no lo sé. Dice, ¿cuándo abrió el de 966? Figuraba como titular un allegado a mi familia, dice por acá. Mire usted, qué detalle. Qué detalle, pero ese es chiquitito. Cierra la zapatería de 17 en Montevideo mientras hablamos de todo esto. Bueno, cierran un montón. Cierran un montón. Sí, con ese y con otro al lado. Amigo, si empezamos a dar nombre. Yo lo que insisto con esto es, bueno, hay una situación preocupante en Berisso. Preocupante. Hoy tenemos la noticia que es la peor de todas, que 5 de cada 6 chicos hoy en Berisso están malnutridos, están con desnutrición. 5 de cada 6. Hoy tenés la noticia de que para no ser pobre necesitas 1.460.000 pesos y que el 80% de Berisso está por debajo de ese número. Tenés una ciudad pobre. Tenés un índice altísimo de inseguridad alimentaria. Tenés los comedores que no dan más, que están hasta las manos y un ratito más. Tenés una situación que no da. Que un jubilado necesita 1.170.000 para... 1.545.000 para poderse mantener. Y no le da. Bueno, entre medio de todo esto no podés venir a pavear con esta cuestión. No podés venir a pavear con esto. No es necesario. Todos estos números son sin contar si tenés que pagar alquiler o algo. Todos estos números son de la pobreza más extrema. Todos estos números son con comedores pidiendo por favor para poder comprar lo que llamamos alimentos frescos, verduras, un poco de alita de pollo, desesperados. Y vos venís con esta idea que a simple vista te parece, vos qué geniales que somos, pero que te rompe todo un sistema, todo un circuito de negocio, de habilitación de plata, de movimiento de dinero en la ciudad, y una de las mayores fuentes de trabajo. Yo no tengo los números, pero estoy casi seguro que si el comercio no es el mero, porque ha bajado mucho con el tema este de los últimos años, la mala situación, llegó a ser el primero en Berisso, sin duda, pero no debe bajar del segundo o tercer rubro, no, segundo, de ahí no debe bajar, si no es primero, es segundo, en cantidad de gente empleada. O sea, cuando vos te pones a pensar, bueno, ¿cuál es el rubro que más gente emplea? Y algunos te dicen YPF, otro te dirán el astillero, otro te dirá la municipalidad de Berisso, otro te dirá el hospital. Y todos se olvidan que el comercio en Berisso es tal vez el que más emplea. Porque el comercio necesita al menos 2 personas, por más que sean los dueños, para atender. Y los locales de la Montevideo tienen más gente y contratan más chicas y chicos y que van atendiendo. Entonces tienen 2, 3, 4. Si eso lo multiplicás por todo Berisso, tenés una cantidad enorme de gente. A ver, ¿qué hacen los comercios de Berisso? Te voy a poner un ejemplo, Kifac, que le mandamos un abrazo ahí al turquito. Están haciendo viandas. Los comerciantes de Berisso son todos malos. No son todos malos. A propósito, todos los martes, 12:30, tenés que llevar algo para llevar la comida. Te están dando. Bueno, no son malos, muchachos. Van a tener que poner la barba en remojo con todo esto, ¿eh? Van a tener que poner la barba en remojo con todo esto y ponerse un poquitito más serio. Hola, Marcelo. ¿Cuántas coincidencias en Puerto?

los chinos, el municipio. Sí, a mí me llamó la atención que cuando me enteré de esto, había visto hacía dos minutos esto de que los chinos querían el puerto. Después me di cuenta que los chinos no querían el puerto, querían un negocio. ¿Tendrá algo que ver con las cosas que se ofrecen en las aplicaciones? Sí, todo tiene que ver con esas cosas. Ojalá las autoridades de la Cámara de Comercio y todos los comerciantes generen... Bueno, ahí están los comerciantes. Yo calculo que algo van a presentar. Que algo van a presentar, pero bueno. Hoy tenés, me cuenta por acá, un jubilado de 83 años pidiendo comer. Pidiendo una vianda. Bueno, ¿cómo hacemos, muchacho? Insisto, ¿cómo hacemos? Parece que están muy alejados de la realidad. Yo lamento decir esto. Nosotros juntamos para que algunos comedores, hoy es viernes, aprovecho la volada de que está del otro lado. Si querés colaborar, nosotros todos los viernes hacemos una pequeña juntada de algo de dinero, de lo que puedas, 100, 200 pesos, lo que tengas en la billetera va a alcanzar y va a servir para que al menos dos comedores, creo que se suma alguno más, y cuando tenemos lo vamos repartiendo, para darles, para comprar lo que se llama frescos, tanto verdura como algo de carne, casi siempre es pollo y son alitas de pollo, todo el mundo lo sabe esto. Si querés colaborar a través del alias Info Solidario, te pido por favor, si podés, si querés, si te animás, Info Solidario, nosotros repartimos esto en los comedores como lo hacemos todos los viernes o viernes por medio, estamos haciendo. Y además contarte que tengo pañales talle M y pañales para adultos que me dio la gente de Super Pañales. No son una barbaridad, no son un montón, pero son una cantidad que por ahí les puede servir a quienes necesiten. Mandan un mensaje: necesito pañales talle M, me quedaron, que son los medianos, y los grandes, los de adultos, no son para vender, no están a la venta, están para regalar. Si necesitas, mandá mensaje y nos arreglamos para que los tengas, ¿está claro? Y gracias a la gente de Super Pañales. Y esto de poder juntar un manguito hoy para el fin de semana, que los muchachos están a hacer olla y olla porque no alcanza. Ahí en pleno centro de Berisso, lo que es Kifac, tenés simplemente ahí 43 viandas dadas, que eso se multiplica por la cantidad de gente que va a comer cuando llega a la casa. En Villa Azula, por ahí lo espabian, la gente de la cohort tiene entre 80 y pico y 100 cada vez que hacen, y así tenés un montón. Bueno, entre medio de todo esto, ¿alguien puede ocurrírsele que van a venir los chinos a hacer algo a favor? Déjense de embromar, vamos a ser serios. ¿Ves cuando te digo tenemos que ser serios? No alcanza solamente con el discurso, hay que ser serio. Hay que ser serio en estas cosas. Para aquellos que puedan colaborar, Info Solidario es el alias. Con lo que tengas, con lo que puedas, estamos bien. Si son 100 pesos, si es lo que te quedó, 100 mangos, estamos bien. Si se te quedaron 50, está bien. Y si podés un poquito más, también. Siempre se te va a agradecer esta cuestión. 221-507-0217. Ustedes hablan, ustedes cuentan, ustedes dicen. Todavía tengo que jugar. Sí, en algún momento de la mañana voy a jugar. Quédese tranquilo. Sí, en algún momento de la mañana, en algún momento, espéreme. Estoy resfriado, tenía fiebre, ¿sí? Y acá seguimos, por favor, señor. Un poco de paciencia. Qué lindo lugar. Ya vuelvo, ya vuelvo.

qué porquería. Todavía sigue con este tema. ¡Otra vez el mismo tema! ¿No te están todos contra mí ahora? ¿Pero qué pasa? ¡Anda, eh!

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minutos pasaditos ya de esta mañana. 12 grados 8 décimas. La temperatura en este momento para la región, solcito, pleno, lindo. Sí, bien de otoño. Sí, otoño, otoño pleno. La humedad del 88%, la presión de 1019 hectopascales. Vientito del norte ahora a 10 kilómetros por hora va a hacer subir algo la temperatura. Dice que hasta los 17 grados vamos. Una visibilidad perfecta para esta hora de la mañana. ¿Cómo viene el fin de? Bueno, fresquito, menos fresquito en la mínima, 8 y 5 grados. Hoy tuvimos 2 de mínima. Sí, para mi resfrío y mi fiebre te digo que una barba. Sí, da la... Pero 15-16 de tema, igual que hoy, parecido, pero nubladito, fin de semana. No, sin lluvia, tranqui, vamos bien. 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

0: 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Mensajitos que van llegando por acá, dice. Muy buen viernes para todos, dice, y muy hermoso fin de semana. Muchas gracias, Marcelita. Gracias, Marcela. Ahí estaba cobrando. Marcelita, vamos, ahora les voy a ir contando cuánto vamos juntando. Eso siempre lo hacemos. Una cuestión de transparencia. Le mando un abrazo a Marcelita por acá, que dice, diga.
1: Buen día, Marce.
0: Buen día.
1: Por lo que veo, siguen con el Durlock. Yo no sé hasta dónde van a meter Durlock, porque cada vez que toca un tema picante, aparecen los golpes en las paredes. Pero bueno, te quería decir, vos hoy cuando iniciaste el programa, referente a la pelea entre la violencia, entre Marote y Ruiz, vos usaste una frase muy bien, que dijiste, parece el Consejo Liberante, parece el patio de un colegio. Y bueno, imagínate si tienen que reformar. Porque Cagliadorni ya arregló con los chinos. Quédate bien tranquilo, ¿eh?
0: Qué mal pensado.
1: Y con 20 sobrecitos
0: gente mal
1: de los
0: pensada.
1: Chinos. Ese Consejo Deliberante te votan todo, ¿eh? Te votan cualquier reforma.
0: Qué gente mal pensada.
1: No te olvides que es el Consejo Deliberante de Cagliadorni.
0: No, yo esto no lo sé, obviamente no es algo que yo pueda afirmar. Lo que sí estoy diciendo es que me parece mucha casualidad que justamente aparezca el emprendimiento cuando dicen vamos a venir por el puerto. Bueno, se ve que por el puerto no venían tan solo, venían por algo más que no lo estaban contando. Pero además, lo que estoy diciendo es, che, miren, ¿por qué no revisamos un poquitito la ley? Ni siquiera estoy cuestionando que vamos a hacer cuenta. No, revisemos la ley. ¿Qué dice la ley? ¿Qué dice la ordenanza que tiene Berisso? Simplemente eso. Revisemos la ordenanza. Porque es ilegal. Pónganse en media pila porque están en medio de la ilegalidad. Eso estoy diciendo. 221-507-027. Y te dije, estamos juntando para la gente de los comedores, como lo hacemos cada viernes por aquí en Radio Sur, aquí en Info Berisso, a través del alias Info Solidario. Siempre estamos haciendo lo mismo, colaboramos con dos comedores, en este caso creo que van a ser tres, lo que podamos juntar. Siempre le decimos lo mismo. Ayer hablaba con otra persona y le decía, mire, no le vamos a prometer nada, acá es solidaridad, nada más que eso. No crea que hay un apoyo de que viene la fundación, no, acá es solidaridad, son los vecinos que dicen, bueno, voy a colaborar y voy a ayudar. En cuanto está la cuenta, quiero mostrar eso antes que salga. Ahí, 1000 pesos dice, sí, lo tengo por ahí, sí, lo pueden ver, se puede.

0: se puede observar para que me ponga por acá. Sí, ahí está, ¿eh? El aporte que tenemos por ahora. Ojalá podamos juntar un poco más. Si podés hacerlo a través del alias Info Solidario, ¿sí? Info Solidario es para comprar verdura, para comprar proteína, carne, ¿sí? Pollo va a ser. No crea que mucho más. Pollo o un poco de carne picada. La gente que hace cosas sabe de qué estoy hablando. 221-507-0217. ¿Anotaste todo? ¿Juego? Empiezo a jugar en la mañana. Dale. 221-507-0217. Sí, mientras ayudás, mientras colaborás, ¿por qué no? 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Sí. 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Y tengo media docena de fatay de la gente pesadilla, de Alto Fatay también,
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0: Jugamos en la mañana, vamos. Vamos, buen día, Marcelo. ¿Podés preguntar si saben? Y fue muy amigo de... Es que Argentina es muy popular, respuesta. Es difícil, ¿qué? Está bravo mi amigo el negro, ¿eh? Está bravo mi amigo el negro Ricardo. Yo lo puedo preguntar. La pregunta del negro es si saben quién fue Amílcar Cabral. Lo que pasa es que me tienen que escribir mucho. Fue amigo de otro libertador, no argentino. Argentino sí, pero no en Argentina. De un revolucionario. Sí. Pero es difícil, es muy difícil. Por acá me dan otra. Voy a empezar jugando con esta. Es fácil. Jugamos al 221-507-0217. Jugamos a través de... WhatsApp, Facebook y YouTube. Si ahí vas por Facebook es doble, si vas por YouTube te anoto triple. Y la pregunta que da Sergio, y anoto a Sergio, dice, fácil, si yo digo estoy persuadido, ¿de quién estoy hablando? Muy fácil. Si yo digo estoy persuadido, ¿de quién estoy hablando? Al 221-507-0217. Jugamos con la gente de Habemos Pizza. Jugamos con la gente de Alto Fatay.

0: Betina dice desde la ru... No, no era quien decía estoy persuadido.
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0: Gracias ahí, ¿cuánto bien? Gracias, amigo. Por ahí, mi amigo. El Chuequito Maldonado. ¿De quién esto? Muy bien, Chueco. Muy bien, Chueco. Ese sí es. Ese. No era de la Rúa. De la Rúa en ese momento tomaba el mote de Chupete. Y uno de los que le puso Chupete fue el hombre que decía, estoy persuadido. Sí, sí. Rápidamente, dale, dale, dale al 221-507-0207. Cuénteme, ¿de quién estoy hablando cuando digo estoy persuadido? Sí. Al 221-507-0207, dale, dale. ¿Qué dice por acá? Sí, Ricardo, sí, Ricardo. Ricardo que acierta, Tomás que acierta. ¿Quién más tengo por acá? Javier que acierta. Gustavo Fonseca va doble a través de Pace, también acierta. Marcela con el 506, también adentro, va acertando. ¿A quién tengo? Se lo podría llevar a donde vive. ¿De qué? Pónganme nombre y...

0: favor, a través de... Que me hablan de los pañales, se los podría llevar a donde vive el de los pañales. Mándeme un mensaje por privado, 221-507-0217, y arreglamos. De alguna manera siempre le encontramos para que se hagan de los pañales, no sea problema. ¿Eh? Mándeme un mensaje por el privado. Siempre, de alguna manera, hay para o se lo alcanzamos, o lo viene a buscar, o quédese tranquilo. Siempre le vamos a encontrar una manera. Mándeme un mensaje, 221-507-0217. No me lo mande por ahí por Instagram y todo eso, porque es lo de la radio y a mí me cuesta un poco más. Nombre y últimos tres para jugar. Juan juega. Adentro. No era de la Rúa, no era de la Rúa. Sigo. Emiliano acierta. Hola Marcelo, buen día. La respuesta es sí. Jorge con el 400. El pollo. Hola pollo. Está jugando el pollo. Adentro lo metemos. ¿Es de Herminio Iglesias? No es de Herminio Iglesias. Germán acierta, es muy fácil. Bien, Germán. Miguel dice de la Rúa. No era de la Rúa. Qué confusión rara esa, ¿eh? Claro, porque de la Rúa. No tenía esa frase de la Rúa, a ver alguna frase de la Rúa, pero no era esa. Argentino, decía de la Rúa. Argentino, y golpeaba la mesa y decía, ahora sí. Este decía, estoy persuadido. Qué gran orador este, ¿eh? No, este era un gran orador. Épocas que no había Face, que no había WhatsApp, había que hacerlo en vivo. Y este era un gran orador. Es cierto, yo la vi la misma publicación que preguntaron por el local de la 35 Montevideo. Estaba escrito en chino, decía por acá. Bueno, no sé. Dice, buenos días, Marce. Tato. Hola, Tato. Claro. Che, muy rico los patay, dice el Tato. Bueno, me alegro que le haya gustado los patay. Dile, gente de Alto Patay. Buen día, Marce. Hilda, 787, era. Claro. Claro, claro. ¿Qué es su cumpleaños? Feliz cumpleaños, Hildi. Feliz cumpleaños, Hilda. Domingo Cavallo. No fue Domingo Cavallo. Sí, por ahí tiene razón. Sí. Ay, podría preguntar de eso. Aldo Rico, no fue. No era Aldo Rico, estoy persuadido. Mirá, le voy a agregar para que no erren tanto. Me sorprende que erren tanto esta, porque era estoy persuadido. Que con la democracia. Sí, hasta ahí. No. No, completa no la voy a hacer porque es muy fácil, sino. ¿Qué querés? Me agarra la gente y dice, hacelo, rabiale vos, me dice la gente. Me agarra la Cristina y me dice, vení a pasar vos, lo patáis. Claro, si sos tan piola. Si vas a regalar. Claro, Julio, ahora sí. Lili, sí, adentro. Muy fácil. ¿Qué? Alejandro va jugando por acá. Buen día, Marce. Saúl Ubaldini no fue. Claro, ahora sí. Ahora sí, David. Claro, Alejandro fue ese. Javier Milei. No, ¿cómo hace Javier Milei? No. Nunca dijo estoy persuadido. Ni sabe lo que significa la palabra. Otra frase. Claro, esa no la voy a dar. No, porque es muy fácil. Pollo, no, es muy fácil. Jorge con el 006, acertando también. Javier acertando por acá. A través de YouTube, los anoto triple, tengo mucha gente. Hola, Clau, por acá, hola, Marce. Era claro, Clau. Adentro, ahora sí va acertando. ¿Quién por acá? Mi amigo el Pola. Adentro, soy Víctor con el 548 y era, tiene razón. ¿Quién decía? Y la próxima pregunta para esta mañana. Mientras jugamos con la gente, habemos pizza. Mientras jugamos con la gente. Mi Alto Fatay es. ¿Quién decía? No, la voy a cambiar. ¿En qué programa decían? Sí. Sí, no la voy a completar. La dejo hasta ahí. ¿En qué programa las ¿cómo se llama? Las secretarias decían sí.
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0: Sí, ¿y en qué programa lo decían? 221-507-0217. Claro, le decía sí. Y tenía que hacer algo el tipo ahí. Ah, está nervioso. ¿Se acuerda que cantaba? Está muy nervioso. ¿Qué le Sí, esa no me acuerdo cómo era, pero también me acuerdo que le cantaba.
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0: Yo no puedo jugar, ¿por qué no puede jugar? No, sí puede jugar, puede jugar, puede jugar. Se la cambié nada más, ya lo anoté igual, ¿eh? Ya me hizo la pregunta, la usé de usted, me quedé con eso, pero... ¿Quién decía? Sí, sí, sí, sí. ¿Las secretarias de qué programa? Está nervioso, está nervioso. Cantaban también las mismas secretarias. ¿Se acuerda usted? 221-507-0217 a través de Facebook. Estamos jugando, está Gustavo por allí. No era yo me quiero casar. No, no. No era yo me quiero casar. No, ninguna otra pista voy a dar, es muy fácil. No, no, no, escúchame. Mientras tanto te cuento que mientras nosotros jugamos, el señor presidente de la nación también está jugando porque, señoras y señores, llegaron las privatizaciones. ¡Vamos! ¡Ese es mi pollo! ¡Privatice, genio! ¡Privatice! Señoras y señores, llegaron las privatizaciones porque esta mañana el gobierno oficializó la licitación para vender el 90% de las acciones de AISA. Te la van a pegar en la pera. No, lo último lo agregué yo. El gobierno nacional lanzó una licitación pública nacional e internacional para que los chinos que querían instalarse acá, por ahí se puedan comprar AISA si no se instalan acá, para avanzar en la venta del 90% de las acciones que tiene el Estado en Aguas y Saneamientos Argentinos, AISA, y lo anunció a través del boletín oficial. De esta manera, es la primera empresa que deja de ser del Estado casi en su totalidad, mientras que los otros 10% seguirán en manos de los trabajadores que van a pelear con el nuevo chinito que venga, o francés, o árabe que venga a comprar, o israelí, que es lo más probable. El ministro de Economía, Luis Caputo, anticipó el jueves los pliegues de licitación que estaban en manos del Estado. La incorporación de un operador estratégico con capacidad técnica, financiera y operativa permitirá impulsar nuevas y mejores inversiones, expandir la red y mejorar la calidad del servicio de millones de argentinos. Déjame pensar, ¿cuándo escuché esto? ¿Cuándo escuché esto? ¡Ah, sí! Colmenen había escuchado. Lo mismo, copian y pegan. Seguimos avanzando en un modelo donde el Estado... ¡Ay, no! Para esto lo tengo que hacer con... Seguimos avanzando, dijo el Toto, en un modelo donde el Estado deja de utilizar las empresas públicas como cajas políticas para concentrarse en garantizar reglas claras, promover las competencias y generar condiciones para la inversión y el crecimiento. Más inversión privada y mejores servicios para los argentinos, dijo el Toto Caputo. Para la última vez que me dijeron más inversión privada y mejores servicios para el argentino, me cagaron. Pregunto, y esta es una pregunta, ¿me volverán a cagar si confío en estos? Ay, no sé la respuesta. 221-507-0217. Sí, señor, sí, señora. Ahora, AISA se privatiza. Vamos, vamos. Sí, no, son unos...

Sí. Así que, pero para mejor servicio, ¿eh? Sí, Manzano decía lo mismo. Y otra que decía lo mismo era María Julia Ustogaray, ¿te acordás? Ahora lo dice Toto Caputo y Milei. Sí, ¿no es un lindo país este? Bueno, anoto a Nicoleta para jugar, Sí, le afanó el celular al padre Nicoleta. Sí, está así. Hola, ¿qué tal? Le dijo, papá, dame el celular. Voy a jugar yo. Pues suele pasar. La noto, Betina. Sí, señor. La noto.

0: acierta. Dice, sí, Claudia, acierta. Sí, Sergio, acierta. Sí, Víctor, acierta. Sí, Lili, acierta. Sí, Julio, acierta. Mi amigo el negro Ricardo, adentro, va acertando. Sí, Gabriel, con el 954, va acertando. Por acá, sí, sí, sí, Alejandro, con el 180. Sí, Marcela, sí, Emiliano, sí, Juan, sí, David, era muy fácil, me parece. Miguel, sí, también lo acierta. Por acá, Javier, adentro. Creo que Cambón fue, sí, Cambón estuvo ahí. Sí, señor. Patrick con el 655. Tomás con el 526. Era, sí, sí, sí, sí. ¿Quién me lo nota? Con el 400. ¿Quién? Jorge, adentro, va jugando. Por acá, por acá, por acá, por acá. Con el 593 juega también Fabián. Hola, Marce, soy Susana con el 198, jugando adentro Susana. Germán con el 577 también. Che, dice, por el 10% para los trabajadores. Me suena conocido. ¡Olvídate! Vayan los sexy pefianos. Encima copian el modelo. ¿Entendés lo que es, Gabriel? Copian el modelo. Porque este es el mismo modelo con el que privatizaron YPF. Eso es lo doloroso. Ya sabemos cómo fue lo de YPF y cómo terminó todo eso. Bueno. Y preguntarle a los YPFianos cuánto tardaron en cobrar. Este es exactamente el mismo modelo, están copiando exactamente lo mismo. Por eso la bronca de uno. De decir, por lo menos jodeme con algo nuevo, no me jodas con lo que ya se hizo. No, no hay nuevas ideas. Para joderte es más o menos siempre la misma. Es esta que te dan y bancátela. Lindo, muchacho. Bueno. Bueno, Jorge por acá con el 006. También Maxi jugando doble. Fabián jugando doble. Betina jugando doble. Otro Javier jugando doble. Susana jugando doble. ¿Quién más? ¿Quién más? ¿Quién más? ¿Quién más? ¿Quién más? ¿Quién más? Gustavo jugando doble. Por el triple, por el triple. Va Javier. Por el triple va Lili también. Y era si lo sabe cante, que decía, sí, sí, sí, sí, si lo sabe cante, cante con galán. ¿Y quién decía esto? Póngame la respuesta. Acá, Gabriel Ibáñez, tiene que poner la respuesta. Vamos a poner la pregunta sola. Ya aparece el gobierno, hace las cosas a la mitad, amigo. Si va a ayudar, ayude bien. Pone las cosas, pone la pregunta y pone la respuesta. Será de Dios que hay que explicar todo en este programa. ¿Qué te pasa? Pará, que tengo un mensaje por acá. A ver.
1: Marcelo, no sé de qué está hablando de los pifianos, pero bueno, algo más o menos entendí porque estaba abajo del coche.
0: Ah, por Aiza.
1: Mira, yo tardé.
0: Pará, te lo explico. Aiza, van a privatizar Aiza. La privatizan del mismo modo que habían privatizado YPF. O sea, 90% para la empresa, 10% para los trabajadores. Contale ahora vos cuánto tardaste.
1: 33 años para poder cobrar.
0: ¿Viste?
1: Cobré ahora en marzo 4 millones de pesos.
0: ¿Viste?
1: Así que imagínense los muchachos si hay algo de eso del 10% a los que están activos ahora.
0: Sí.
1: Y van a tener que esperar más o menos unos 20, 30 años y estar atrás de eso. Ir a economía, pelear con los, ¿viste?, abogados, volver a economía a Buenos Aires. Vos no sabés las que pasé.
0: Ya lo sé.
1: 4 millones de pesos que no me sirvió para nada.
0: Ya lo sé.
1: Y bueno, le va a pasar exactamente lo que nos pasó a nosotros.
0: Sí, conozco de cerca la lucha de los YPFianos. He estado ahí con los muchachos varias veces. Uno trabajaba en algunos medios y he ido y me he tocado, y sobre todo porque me cruzaba con gente de Berizo. Hemos abierto o tratado de abrir algunas puertas, hemos tratado de colaborar con algo que fue lo más injusto del mundo y que ahora se repite. Ese es el tema, que estos vienen a venderte otra vez el mismo pescado podrido. Ya lo compramos una vez, ya está, no podés vender dos veces pescado podrido en el mismo lugar. Bueno, parece que sí, que dos veces van a vender pescado podrido en el mismo lugar, y esto es lo que va a pasar con el tema de Aiza. Por eso te lo quería contar entre tanta noticia en la mañana. Privatizan Aiza, 90% para el capital privado, 10% para los trabajadores. El Estado no se queda con nada. Algo peor, en YPF el Estado se había quedado con el famoso bono de oro, ¿te acordás?

van a empezar a poner plantas potabilizadoras justo en el medio de todos los acueductos argentinos. Digo, no es difícil adivinar la trama de esto, muchachos, no es difícil. Ahora, ¿cómo podemos apoyar esta semejante porquería? Semejante porquería. Lo único que espero es que esto, como corresponde, tenga que pasar por el Congreso. La privatización tiene que pasar por el Congreso. Bueno, ojalá ahí no se vendan, ¿eh? Ojito con los vendedores, ¿eh? Ojito con los vendidos, ¿eh? Ojito que empiezan a volar los coquitos. ¡Ay, amenaza! Mire, muchachos, si ustedes se amenazan entre ustedes y no pasa nada, déjense de joder con el pueblo. Ojo que un día van a empezar a volar los coquitos y se va a podrir todo, no lo va a poder defender ni la policía, ¿eh? Ojo con estas cosas, porque están metiendo otra vez las mismas cosas que ya habían hecho. Eso es lo doloroso. Ni siquiera son capaces de ponerse a pensar mentiras nuevas.

221-507-0217. Me tengo que ir a la tanda, sí. 11:43 ya. Me comí una. Estoy ahí. Bueno, ya voy. No se apuren, que igual hoy me voy a quedar un ratito más porque llegué tarde. Aquellos que puedan colaborar, estamos haciendo colaboración a través del alias que siempre lo hacemos, Info Solidario. Si querés dar una manito, es para juntar para tres comedores, en este caso, de aquí de la región, que siempre juntábamos los viernes o viernes por medio. Estamos en esta historia. Si podés colaborar, por favor, lo haces a través del alias Info Solidario. Así, todo junto, todo unido, Info Solidario. Y la pregunta para este bloque es... Espera, no le puedo poner suspenso, nene. Es...

excusa. Te enseña y te entretiene. Y yo te digo contento hasta el programa que viene. Porque esto te enseña, esto te entretiene. Y yo te digo contento hasta el programa que viene. Ay, ¿de qué hablaban? Ah, última vez, ¿eh? Esto te enseña, esto te entretiene. No, guasos no. Guasos no, sin WhatsApp, por favor. Esto te enseña, esto te entretiene, y yo te digo contento hasta el programa que viene. ¿Qué cosa te enseñaba y te entretenía? Ya tengo alguno que acertó y otros que todavía están pensando. 221-507-0217, nuestra vía de comunicación. Ya vuelvo. ¿Qué cosa te enseñaba y te entretenía y te decía? Hasta el programa que viene. ¿No era así la voz? Bueno, estoy resfriado todavía, che.

0: ¡Qué porquería! Todavía siguen con este tema. ¡Otra vez el mismo tema! ¿Lo que están todos contra mí ahora? ¿Pero qué pasa? ¡Anda esto! ¿Qué pasa con esta radio?
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1: Doce menos 10 pasaditas de esta jornada. Sí, vamos a estirarnos un poquito más, Hoy vamos a estirarnos un ratito más aquí en la mañana de la Sur. Temperatura para esta hora, 14 grados 6 décimas. La humedad, el 74%. La presión de 1019 hectopascales. Viento del norte a 10 kilómetros por hora. Y una visibilidad perfecta. Bajó un poquito la temperatura, sí. A los 17 dice que vamos a llegar. Pero tenga paciencia, tenga paciencia. Pasito para adelante, un pasito para atrás. Como la cumbia es esto. Sí, vamos de allá para acá. 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Ahí estaba mirando. Bueno, hemos recaudado hasta el momento para brindarles a esta gente de los comedores. Voy a mostrar, como lo hacemos cada jornada. Andábamos en 6.000 pesos. Todavía estamos un poquito flacos, pero uno entiende, esa voluntad es lo que cada persona puede, es lo que cada persona puede hacer. Todavía estamos lejos de poder darle a tres, pero bueno, por lo menos esto se va a repartir en uno, que sea lo que pueda. Si podés dar una manito, si podés colaborar o ayudar, ahí te voy a mostrar para que veas la cuenta. No le puedo sacar captura de pantalla, no te permite la cuenta, pero sacarle, por eso no se lo puedo mostrar de manera más nítida, se lo muestro así, por esto de la transparencia, que siempre mostramos. 6.000 pesos, todavía no llegamos a los 3 kilos de edad, bueno, 3 kilos de alita, por ahí andamos. Aquel que pueda ayudar, que pueda colaborar, lo hace a través del alias Info Solidario. Info Solidario es, y para aquellos que preguntan, bueno, ¿podemos colaborar? Sí, con el comedor que tenga más cerca. Todos los comedores están hasta las manos. No hace falta que te vayas a alguno en particular. Andá al que esté más cerca de tu casa. Si podés colaborar, si tenés, qué sé yo, algún paquete de arroz, de polenta, de cosas, si sobre todo tenés verduras, o podés comprar alguna verdura, andate hasta el comedor que haya más cerca de tu casa. Están todos en la misma sintonía. Te quiero contar, ¿no? Nosotros ayudamos esto todo porque, bueno, conocemos a la gente y de vez en cuando vamos y estamos ahí, pero hay un montón que de, todos están en las mismas condiciones, todos están en las mismas condiciones. Así que andate al más cercano que tengas. 221-507-0217. Bueno, aquel que pueda ayudar a través del alias Info Solidario, como lo hacemos siempre. Recuerdo lo de los pañales, hay pañales para adultos y pañales talle M, serían medianos para pequeños. 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Bueno, 221-507-0217, pregunté qué era lo que te enseñaba y te entretenía y te mandaba a dormir. Era el libro gordo de Petete, acertando Jorge por ahí, acertando también quién por acá, Juan por acá, Tomás por acá. El libro gordo de Petete me dice Gustavo, ponga los últimos tres, por favor, de documentos, si no, no puedo meterlo. 151 para Lili también, Marcela adentro. El libro gordo de Petete me dice por acá, Gabriel con el 480, Sergio también. Amigo, mandé. Bueno, muchas gracias. No, no es una vergüenza, es la solidaridad en estado puro. ¿Sabes qué me dice un amigo por acá? Dice, tenía 800, mandé los 800 que tengo. Qué vergüenza. No, no, es la solidaridad en el estado más puro. Yo cuando alguien me pasa 150 pesos, 200 pesos, es la solidaridad en el estado más puro. Es el dolor en el estado más puro. Y es, por supuesto, lo que más uno rescata de esto. Es lo que más uno rescata de estas cosas. Porque es la solidaridad en el estado más puro. Es fácil dar cuando tenés un montón. Cuando no tenés, la cuestión. Compartir lo que tenés. Esa es otra cosa. Emiliano también por allí acertando. Aprovecho. Bueno, muchas gracias. Te escucho hace años. Jamás se me ocurrió jugar, pero amo la mañana en tu compañía. Muchas gracias. Muy amable a este amigo, a Jorge. Muy amable. Mucho aliento. Y la verdad que a uno le viene bien. Son tiempos difíciles para esta radio, para este programa y para todos nosotros. Son tiempos complejos. Y bueno, ahí vamos. Ahí vamos. Pero estos mensajes a uno lo llenan de felicidad. Topollillo, no era el Topollillo, era Petete. En este caso, Lili también jugando. Ildi también va triple. Bueno, 221-507-0217.

¿Tengo preguntas? ¿Hago yo? ¿Hago yo o alguno me mandó y yo no la vi? ¿Hago yo o alguno me mandó? Levante la mano si alguno me mandó, ¿eh? Que la leo. A ver. ¿Y quién decía eso? ¿Quién decía esa frase? Le pregunto a Maximiliano. Una frase vieja que uno ha escuchado muchas veces. ¿Pero quién decía esa frase? ¿Quién iba por esa frase? Por acá lo tengo a mi amigo también, el Chueco, que me decía, che, hoy se acordaba un tío de él que había ganado ahí con Galán. Sí, te mandé. A ver qué me mandó por acá, Marcelo. Había tres chicas. Bueno, más nuevo. Y voy a jugar con este. Voy a jugar con este. Para que jueguen todos. Es más nuevito. Pero si yo te digo burbuja, bombón y bellota. Vayan a los pibes. Si son grandes, andan a los pibes. Si yo digo burbuja, bombón y bellota, ¿de qué estoy hablando? Fácil es, ¿eh? No es difícil, pero de última preguntarle a los pibes. Si yo digo, esto me lo da Juan, dice Juan. Si yo digo burbuja, bombón y bellota, ¿de qué estoy hablando? Al 221-507-0217, a través de Facebook, a través de YouTube. Dale. Si yo digo burbuja, bombón y bellota, ¿de qué estaré hablando? ¿De qué estaré hablando? Pregúntale a los pibes de última, claro. Los chicos saben. Chicos no tan chicos, porque esto tiene varios años. De 13, 14 años, si se lo decís, te lo sacan.

que se acuerda de Analía Chávez, la gorda, que se nos fue en la etapa de la pandemia por ayudar. Por ayudar. Hablando de gente colaboradora. Bueno, 2-2-1. Pará, mientras tanto, mientras vos me respondés eso, yo te doy un par de noticias que tenés que saber. Entre ellas. Sí, pará, la novela Dorni. No dejemos capítulo hoy de la novela Dorni sin pasar, porque. Este Adorni es más boludo que. Sí, no, pero no se puede ser tan gil. Ahora le aparecieron. Viste que te dije que le revisaron las cuentas. Las taca-taca. La de las cuentas. Le agarraron el secreto bancario y le dijeron, vamos. Vamos a revisar. Lo revisaron. Más de 2 millones pagó. Cobra 3 millones Adorni, ¿eh? Adorni cobra 3 millones. Y pagó más de 2 millones. No, o sea, nadie en su sano juicio que cobra 3 millones se va a gastar 2 millones en un viaje. Seamos sinceros, sos un tarado, ¿cómo vivís el mes? Bueno, Adorni pagó más de 2 millones por 2 días en un hotel de campo exclusivo en Entre Ríos en el 2024, cuando menos ganaba. Pero no es el único, porque además falta un informe de movimiento de unos 100 mil dólares que no se sabe dónde fueron a parar. Pero además encontró otros 2 viajes en el 20. Parece que le gustaba mucho. Es un tarado. Le gustaba viajar mucho por 2.350.000 en el 2025. Es decir, lo engancharon con 3 viajes de lujo a un hotel de campo que se ve que le gustaba mucho. Reservó 2 habitaciones dobles entre el 6 y el 8 de diciembre del 2024, cuando te decía Adorni que había que todo el mundo estaba poniendo el hombro, que todo el mundo estaba por con todo esto, que ahí vamos, que estamos re bien, que cuídenme, que ustedes todos hacemos el sacrificio. Mientras él te contaba eso, 6 y 8 de diciembre del 2024 la pasaba en este hotel de campo de lujo. Después reservó el 28 y el 30 de noviembre del 2025. El local se llama Bolacua. Bolacua Hotel Club de Campo, un all inclusive ubicado a 15 minutos de Gualeguaychú. Al hotel ofrece paseos a caballo, a pileta, tenía cascada el hotel, cine, arquería, es un pelón, y tenis, canchas de tenis, entre otras prestaciones, según la página web que tiene este hermoso hotel. El gasto se suma a lo que ya tiene acreditado Gerardo Policita. Es decir, no hay manera de que este muchacho pueda explicar cómo se gastó la guita. Además, hay un registro de movimiento de billeteras virtuales Binance y Lemon, dos billeteras virtuales extranjeras vinculadas al funcionario por más de 100 mil dólares. La mano. Se entiende esto, ¿no? El tipo ganaba 3 millones y se gastaba 2 millones en ir al campo 2 días. No te cierran los números por ningún lado. La que parece que está tironeando, queriéndose bajar del barco en esta cuestión de Adorni, es Bullrich. Es Bullrich. Que se juntó con Milei. Milei le dijo, Adorni no se va. Bullrich parece que quiso acotar algo y le dijo, vos no acotás nada, yo te estoy bajando la orden, no es algo. Y se fue Milei, no la dejó ni hablar. Y entonces se fue a esto de la mesa política de la cual también participa Adorni, y le tiró, si tienen que matarlo, mátenlo, no es mi problema. Muy la pato, que es de saltar mucho, mucho, mucho. Y como Milei no la dejó hablar, se fue a otro lado a hablar. Y habló con sus compañeros senadores, porque sabes que se viene
esto de la votación, a ver cómo hay. Habló con bloques aliados y bloques opositores. Y le dijo, si tienen que matarlo, mátenlo, no es problema mío. Todos sabemos que Adorni está sucio. Dijo, no entiendo por qué Milei lo defiende. Esto se lo dijo a los diputados de la oposición. O sea, se juntó para decirle, si lo quieren sacudir, sacudan nomás, que conmigo yo no me voy a parar, ¿eh? Porque Pato Bullrich es la presidenta del bloque libertario. Y entonces la oposición le va a preguntar a Pato Bullrich, bueno, ¿ustedes qué van a hacer? Nosotros vamos a presentar esto. ¿Cuál fue la respuesta de Bullrich? Si lo tenés que matar. Si ustedes lo quieren matar, mátenlo, no es mi problema. Así de fácil. Todos sabemos que Adorni está sucio. No entiendo por qué Milei lo defiende. Si ustedes lo quieren matar, mátenlo, no es mi problema. Textual de Patricia Bullrich a la oposición. Obviamente Patricia Bullrich va a salir a decir que esto no lo dijo, pero sí lo dijo y fue textual. Y ya se empieza a acomodar Pato Bullrich porque se empezó a entusiasmar con ser candidata. Esto también lo saben algunos. Así que, por un lado, esto de Adorni que va a terminar en cana. Créeme lo que yo te digo, Adorni termina en cana. Adorni es la nueva María Julia Alzogaray. Adorni termina en cana. A alguien hay que matarlo. Van a matar a Adorni, quédate tranquilo. Así como el menemismo mató a María Julia Alzogaray. La van a matar. Y lo van a matar a este. Pero más allá de eso, ya están los que saltan del barco. Y la Pato de saltar conoce un montón. Así que. Así que. Y encima siguen apareciendo cosas. Porque ayer apareció lo de este diputado Manuel Quintar. ¿Quién es Manuel Quintar? O un diputado. Jujeño de La Libertad Avanza, que ayer apareció en el Congreso con un Tesla Cybertruck. $200,000 vale el Tesla Cybertruck. Y la pregunta es, ¿cómo te lo compraste? Bueno, Milei salió a defenderlo, dijo, ojalá yo me pudiera comprar uno, está muy bien que él se lo haya comprado. Es una cosa. Emma contó que cuando él estuvo con Elio Moss, dice, cuando terminé me bajé y le dije a Elio si me regalaba una de estas trae, pero no me dio pelota, dice, no me la quiso regalar. Está bien que se la haya comprado este tipo. Es una cosa increíble. Es una cuestión increíble. Claro, ahora saltan los libertarios a decir son todos iguales. No, señora, no son todos iguales. Ustedes decían que eran distintos. Esto no es que ahora podés decir, ah, viste, son todos iguales. No, usted me aseguraba que eran distintos. Ahora háganse cargo de lo distinto. Estos son los distintos. Estos son los chorros que tenés en el gobierno hoy. ¿Quiere pelearse con alguien? Peléese con los chorros que tienen hoy adentro ustedes, muchachos. No nos vengan a decir, son todos iguales. No es la lamentación que uno va a aceptar. Porque esto pasa siempre. Ustedes apoyan a los chorros y después vienen a decir son todos iguales. Lo apoyaron a Macri cuando Macri le dio la espalda. Cuando Macri se choreó todo lo que choreó, ustedes salieron y dijeron, ah, ¿y qué querés? Son todos iguales los políticos. No, ustedes los fueron a apoyar. Bánquense. Esto es lo que ustedes votaron. Esto es lo que ustedes querían. No me vengan a hablar de otra cosa. No me vengan a hablar del pasado. No me vengan a hablar de nada. Bánquense y sitúense en el lugar. Ustedes apoyaron a Adorni. ¿Qué van a hacer con Adorni? ¿Qué es lo que va a hacer? Hábleme de Adorni. No me hable de los políticos, no me hable de que todos son iguales, no me diga todos son iguales. Esto es, dígame de Adorni. ¿Qué le parece a Adorni? Usted que es libertaria, usted que es libertario, dígame y hábleme de Adorni. No me digan son todos iguales. No, mire, yo no soy igual que él. No son todos iguales. No son todos iguales. Y conozco muchísima gente honesta también. Entonces no me diga son todos iguales. No vale son todos iguales. No vale porque ustedes salían a decir que eran distintos. Entonces no me vengan a decir ahora, no, bueno, lo que pasa es que la política son todos iguales. No, ustedes dijeron que eran distintos, bánquense ahora los distintos. Bueno, ahora que vos bancaste este distinto, ¿qué me decís de Adorni? ¿Qué me decís de este diputado con el Tesla? ¿Qué me decís de Españolo? ¿Qué me decís de Karina Milei? ¿Qué me dicen de eso que ustedes apoyaban?
No vengan a hacerse los buenos ahora a decirme son todos iguales. No vale. No vale, porque vos antes decías que no eran iguales. Vos antes me decías que eran distintos. Vos antes me decías que los chorros éramos los que estábamos del otro lado. Vos antes me decías que los chorros estaban allá. Que los chorros eran los cucas, los negros, los peronchos, los de izquierda, los zurdos, los cosos. Vos me dijiste, los ladrones están allá, nosotros somos los buenos. Bueno, ahora tenés a todos los chorros de tu lado. ¿Qué me decís de los chorros que tenés de tu lado? No me vengas a decir son todos iguales. No vale la palabra son todos iguales. Lo digo porque ahora van a encontrarse un montón de libertarios que se quieren lavar las manos así, ¿eh? Ahora se van a encontrar con un montón de libertarios que se lavan las manos diciendo, bueno, lo que pasa es que son todos iguales. No son todos iguales. No viene por ahí. No son todos iguales. Son distintos. Bueno, los que tienen ustedes, ¿qué hacemos con los que tienen ustedes? ¿Qué hacemos? ¿Dónde los llevamos? ¿Qué decimos de eso? ¿Qué decimos de esos tipos? Porque la única manera que tienen ahora de defenderse es decir, son todos iguales. Mirá, los chorros del kirchnerismo, muchachos, han pasado 3 años, están ustedes, se le empezaron a caer las caretas, dejaron los dedos marcados por todos lados. Dejaron los dedos marcados por todos lados, son unos chorros, chorros, ladrones sin alma. Le robaron a los viejos, le robaron a los discapacitados, le roban en las escuelas, roban en la salud pública, se chorearon todos, están por chorear el agua, se chorean las empresas, hacen que cierren los comerciantes, negocian para ustedes, esto es lo que es, punto, no hay mucha vuelta. Bueno, háblenme de eso, si a ustedes eran moralistas, que no les gustaban los chorros, ¿cómo es que defienden a Adorni? ¿Cómo es que defienden a una concejal acá cuya familia estaba en lo de Chocolate Rigó? ¿No era que era un desastre lo de Chocolate Rigó y mostraba cómo toda la cúpula de el peronismo se había llenado de guita porque son todos chorros, cuca, lo de Chocolate Rigó? Apareció una concejal de Berizo con la mitad, con el marido y la cuñada metido dentro de lo de Chocolate Rigó. No dijeron nada, se callaron la boca. Muchachos, dele, vamos a ser serios entonces. No le pidieron la cabeza, no le dijeron, bueno, no, vamos a sacarla de La Libertad Avanza. No dijeron nada, se lo quedaron adentro, como no se sacan a Adorni encima. Bueno, no, hablemos de lo que tenemos que hablar, muchachos, hablemos de ustedes. Hoy el tema son ustedes. Hoy el tema son ustedes. El tema que habla la Argentina es La Libertad Avanza. No es lo cuca, no es Cristina, no es la Cámpora, no es Milagro Sala, no es nada. Es Adorni, es Milei, es Karina Milei. El tema que hablan los argentinos es de ese. ¿Por qué no quieren hablar de ese tema? Hablemos de eso, ya no vale, son todos iguales. No, muchachos, ustedes dijeron que eran distintos, hablemos de eso. Ah, entonces no le molestaba que choreaba. Le molestaba que los que choreaban eran otros y no eran ustedes. La molestia estaba en quién es el ladrón, no en que robe. ¿Se entiende? El problema no era que robaban, el problema es que no robaban los míos, que yo no robaba. Nada, lo digo con mucho cariño porque sé cómo se van a empezar a defender en el medio de todo esto, perdón. Sé cómo se van a defender los libertarios en el medio de todo esto. Los libertarios se van a defender de todo esto, de todo este quilombo que hay con Adorni, de todo este quilombo que hay donde se le descubre cada día más diciendo son todos iguales. Ojo con eso, porque lo mismo hicieron con Macri. No son todos iguales. No son todos iguales. No. Ustedes tienen que hablar de los chorros de ustedes. Ustedes tienen que hablar qué quieren hacer con Adorni, qué quieren hacer con Españolo, qué quieren hacer con Karina Milei, qué quieren hacer porque ya está descubierto, ya está adelante, ya están imputados. Bueno, ¿qué quieren hacer con todo eso? No vale más para los libertarios decir, pero ustedes. No vale más. No tiene sentido. 221-507-0217. Ustedes hablan, dale, vamos.

dale, dale. 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

quién? ¿A quién? Ah, dice Angie el WhatsApp. Pero no me pone nombre ni últimos tres. Tiene que ponerlo. Claro, póngame nombre y últimos tres. Si no, no puedo jugar. La chica superpoderosa era la última respuesta. Lili adentro, buen día. La chica superpoderosa, soy Daniel con el 105. Saludos a mi gran ciudad de Berisso y mis compañeros de Petroquímica. Dice la gente de Petroquímica. La chica superpoderosa, dice Javier. Hilda también va adentro con el 787. ¿Qué decía? ¿Qué decía? Ah, sí, me acuerdo de eso. Buen día, Berisso, dice chica superpoderosa, dice Raúl, con el 288, muy buena la radio. Gracias, 092, la chica superpoderosa, dice Leo también jugando y participando por ahí. Buen día, son las chicas superpoderosas, dice Nicoleta. Hola, Nicoleta, dice por acá. No sé qué es esto. Bueno, muchas gracias. Pato, hola Patito querida, ¿todo bien? Ah, estamos hablando de hoy, sí. No se me enoje, Pato. Ya va a entrar. ¿Quién decía? A ver. A ver, después lo voy a dejar.

0: YouTube, viste que te dije en YouTube, me iba a aparecer alguno que dijera, son todos iguales. Son de manual, ¿eh? De manual son los libertarios. La chica superpoderosa, dice Alejandro con el 180. Bueno, anoto todo por ahí. Voy con una más, una última. Uy, mirá lo que tienen estos desgraciados. A ver, lo voy a pasar por allá. Voy a pasarlo para allá. Para mostrarle a los de Facebook. Ay, no, me equivoqué. Sí, no era acá. Perdóneme. Sí, a quien se lo mandé, que no era para ustedes, eliminar para todos, sí, porque lo puse mal. Nada, me están mostrando un yo-yo y un valero tienen esto. Un yo-yo de aquellos que daba la marca Coca-Cola, ¿te acordás? Que Coca-Cola tenía, cambiabas tres chapitas, no me acuerdo, dos pesos, ponerle y te daban un yo-yo de Coca-Cola o de Sprite. Sí, ¿ya se acuerdan de eso? Es muy viejo, es muy viejo. Y el valero este que tiene más años, ah, con tachuela. Lo de tachuela era para que invocara más fácil, sí, pero es que ahora lo voy a mostrar. Me lo mandan por acá, andás a ver dónde están estos, ¿no? Que me mandan esta cuestión. Fabián, ¿qué lo tienen ahí? ¿Están jugando ahí? Bueno, están jugando en el laburo el valero, está muy bien. Ah, el campeonato. Haría falta un campeonato de valero y de... El otro día les vi que le dieron a Colapinto un valero y la embocó en la primera, en el maldito desgraciado. Sí, anda con un tuje el pibe. Pero ahí tenés un valero, mirá qué lindo, valero y un yo-yo de esos que te daba la marca Coca-Cola. Y ¡ay! Ah, el Russell. Y el Russell. El yo-yo, el legítimo Russell, de los primeros que aparecieron. Después apareció el Bronco atrás del Russell. Sí, nada, de otra época, 80, 90, y esto se jugaba mucho. Por acá, a ver qué me dicen, dale.
1: Marcelo, te olvidaste de Bala o Cárcel, del narcotraficante Esper.
0: Claro.
1: ¿Eh? ¿Cómo lo enfriaron, eh?
0: Sí, lo enfriaron.
1: Parece Walt Disney.
0: Sí.
1: Lo congelaron.
0: Sí, sí. Sí.
1: No hay que olvidarse de ese señor, ¿eh?
0: Bueno, vos sabés que Machado aceptó los cargos por narcotráfico de Estados Unidos. Le abreviaron y obviamente reducen la condena cuando aceptás. Esto es negociación con el fiscal te dice, mira, ya te tenemos atrapado, ¿no vas a hacer todo el juicio o te declarás culpable y te achicamos un poco? Bueno, aceptó achicar la condena a cambio de declararse culpable, se declaró culpable de narco. Fred Machado, el amigo de todos estos muchachos, se hicieron todos los tontos para dar la noticia acá en la Argentina, ¿eh? Ninguno la dio, pero Fred Machado aceptó la propuesta del fiscal y se declaró culpable hace no tantos días, hace no tantos días. Se declaró culpable y ya está esperando la condena que tiene arreglado. Se declaró culpable de fraude, lavado de dinero y de esta manera evita el narcotráfico. ¿Está? Se declaró culpable de fraude y lavado de dinero. El empresario rionegrino cerró un acuerdo con la Fiscalía Federal del Distrito de Texas, admitió dos delitos para evitar el juicio oral y lograr una pena reducida. El pacto incluye la acusación por narcotráfico y debe ser homologado por el juez federal. El caso vuelve a proyectar sombras sobre Esper, porque se declaró culpable de las dos que manchan Esper. Nadie decía que Esper era narcotraficante. Todos decían que Esper lavaba guita del narcotráfico. Como este tipo se hizo cargo, ahora tenés que ver qué va a pasar. ¿Entendés? Pero nadie lo dice, ¿eh? Nadie dice, ¿eh? Nadie dice eso. Lo peor que pudo hacer para Esper es declararse de esta manera. ¿Por qué? Porque de narcotráfico nadie decía que Esper era un narco. A ver, se decía así, pero nadie tenía prueba de Esper llevando droga. Nadie tenía prueba de Esper llevando droga. Sí, de lavado de dinero, que era lo de la campaña de Esper. Bueno, Fred Machado se hizo cargo del lavado de dinero. No lo deja en un lugar cómodo, Esper, ¿eh? Ojo con eso y ojo con lo que manche. 221-507-0217. Juego la última. Juego la última antes de irme, dale. Juego la última antes de irme. Al 221-507-0217. Allí nuestra vía de comunicación. A través de Face, a través de YouTube, jugamos la última partida. Vamos hasta 12:30 hoy aquí en la mañana de Radio Sur por ser viernes y porque llegué un cachito tarde también. Vengo con un resfrío atroz, así que sepan disculpar también, todo esto. Yo anduve con fiebre, todo, me costó un poquito más y no pude venir. Un poquito mejor, sin fiebre por lo menos. Y ahí vamos, 221-507-0217. Última pregunta, tengo algunos que me mandaron por acá, sí, tengo algunos que me mandaron por acá. Espere que no veo una vaca dentro de adentro de un baño, le digo, no sé, así estoy, no veo una vaca dentro de un baño. A ver los que me mandaron por acá, a ver si hay alguno que podamos poner. Que podamos poner por acá. Bla, bla, bla, bla, bla, bla, bla, bla, bla, bla. ¿Cuál vamos a poner? A ver. A ver. Si yo digo fácil, muy fácil para que jueguen todos. Muy fácil. Doy un par de minutos y lo cierro. Porque esta es fácil para que todos se anoten. Si no te anotaste todavía, te anotás. 221-507-0217. Busca en Facebook o en YouTube. Mamita, buscar Radio Sur 105.1, Berizo. ¿Estamos? Si yo digo Ernesto Guevara, ¿de quién estoy hablando? Dale. Si yo digo Ernesto Guevara, ¿de quién estoy hablando? Alguien me mandó esa pregunta hoy. Alguien me mandó esa pregunta hoy. Fácil, rápido. Sí, para.

rápido, rápido. La pregunta es manga de zurdos. Si yo digo Ernesto Guevara, ¿de quién estoy hablando? Y agradezco a todos los que han colaborado, ¿eh? Agradezco a todos los que han colaborado, ¿eh? Gracias, gracias infinitas, como siempre, para todo el mundo, en esta cruzada que hacemos, semana a semana, tratando de ayudar a lo más posible a mucha gente, desde 100 pesos, 100, 800, 300, todo nos ha servido y todo se viene. Hemos juntado más de 15.000 pesos, 20.000 pesos por acá. Gracias, no puedo abrir la cuenta ahora. Los viernes es medio difícil, pero me cantaba más de 20.000. Gracias, lo vamos a tirar. Bueno, listo, ya están todos. Me falta alguno, anoto los últimos. Dale, y empiezo. ¿Quién era? Bien Betina, atenta a la jugada. Ayer fue el día del técnico. Saludos a mi amiga Betina, técnica de fútbol, un baluarte del deporte bericense, Betina. Que merece más reconocimiento, una de las pilares de lo que hoy es el fútbol femenino en la Argentina, lo tenemos en Betina Estañares, que tengo la suerte que cada mañana pongo un ratito por lo menos la radio y me escuche, digo, para hablar de gente que a mí me llena el alma. Betina Estañares es una de los pilares. El fútbol femenino hoy no sería lo que es si no hubiera tenido figuras como Betina Estañares. Y no es reconocida como tiene que ser reconocida aquí en la ciudad de Berisso. Betina Estañares, que jugadora de Estudiantes de La Plata, técnico en Estudiantes de La Plata, pero también una de las primeras a ser reconocidas a nivel nacional. De cuando no se hablaba del fútbol femenino, a alguien se le ocurrió hablar, entre otras personas, de Betina Estañares primero. Convocada a entrenar con la primera división de Estudiantes de La Plata en su momento, que fue un hecho histórico. Nunca había sucedido que mujeres fueran invitadas a entrenarse con la primera división. Época de Carlos Salvador Bilardo como técnico, ni más ni menos, en Estudiantes de La Plata. Y Bilardo, que había visto el fútbol femenino, que había visto entrenar a las mujeres, y invitó, no me acuerdo si dos o tres mujeres, entre ellas Betina Estañares. Mirá la calidad de futbolista para que te inviten a jugar con la primera, ¿no? Y a decirles a los jugadores y a todo el mundo, traten a todo el mundo igual, ¿eh? No hay ni hombres ni mujeres, jueguen a morir. Y ahí se comió alguna patada Betina por tirarle un caño a algún jugador, si no me no recuerdo. Creo que el Lechuga Maggiolo alguna vez me contó. Si mal no recuerdo, creo que el Lechuga Maggiolo, recordado delantero, la atrevida esta le tiró un caño en el medio, que fue también parte de todo eso. Invitada por la FIFA, me recuerdan acá, a Washington, viajó un mundial. Digo, una de esas personas que uno cada vez que puede tiene que recordar pedigrí. Tiene que recordar pedigrí, porque son poco reconocidas acá. Viste que nadie es profeta en su tierra, pero me parece ya un abuso esto, ¿eh? Me parece ya un abuso. Debería ser mucho más reconocida. Mucho más reconocida. En el 2013, la Liga de la FIR de Berisso, desde el 2013, tiene el Liga Infantil Mixto, en una de las pioneras también en la República Argentina. Bueno, estas cosas que en Berisso no se cuentan. Yo hablo de lo de Betina Estañares porque me parece que tener una pionera en este sentido es... ¿Qué sé yo? En otros lugares le hubieran puesto una placa. Acá la tenemos ahí tirada al costado y cada tanto nos acordamos. Digo, entre tanta gente que por ahí, ay, esto, ay, aquello. Bueno, 221-507.

0217. Ahí nuestra vía de comunicación. ¿Hacemos sorteo? Sí. Total, tenía que esperar yo un ratito, así que hacemos sorteo, dale, aquí en la mañana del azul. ¡Vamos! Vamos, vamos, vamos, vamos. Metemos a todo adentro, basta. No recibo más mensaje. No recibo más mensaje. Voy por las dos porciones de ñoquis de la gente de Habemos Pizza. La gente de Habemos Pizza pone ravioles para hoy. No, ñoquis, ravioles. Dos porciones y se van con a la una, a las dos y a las tres. Hilda con el 787. ¿Cuántas veces jugó? Ah, jugó por YouTube, jugó por Facebook, jugó por todos lados, Hilda. Muy bien jugado, entonces, Hilda. Hilda, tengo los ravioles de la gente de Habemos Pizza. Lo tengo con Hilda. Y hacemos otro más. Hacemos otro más. Hacemos otro más. A la una, a las dos. Voy con los Fatay. ¿Quién se lleva los Fatay por acá? Maxi con el 759, que proponía alguna pregunta. Todos también jugaron por el Play. Muy bien jugado. Con el 759, Maxi con el 759 se lleva los Fatay de la gente de Alto Fatay. Y a vos que estás del otro lado, te digo gracias. Gracias por haber estado del otro lado. Gracias por compartir con nosotros esta jornada. Como siempre, mi deseo, que Dios, la Virgen, los santos, los astros, la energía, el budismo, el hinduismo, la Pachamama, Huiracocha, gran arquitecto del universo, el sol, la luna, las estrellas, la buena música, los amigos, la familia, un sueño, un amor, un deseo, lo que sea que te haga bien, te abrace muy, pero muy fuerte y te regale una preciosa sonrisa que te dure al menos, hasta el lunes. Buen fin de semana, disfrútalo con la familia. A la gente que ganó, ahora le digo cómo se lleva su premio y quédate con toda la información a través de www.infoberizo.com.ar este fin de semana. El lunes estamos nosotros acá para contarte todo, como lo hacemos siempre, ¿eh? No te vayas, no te vayas. Radio Sur siempre tiene todo para vos. Abrazo grande, cuídense.

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2: Hola, ¿qué tal? ¿Cómo estás? Bienvenida, bienvenido. Esto es ¿A dónde nos vamos? Y bueno, respondo a esa pregunta. Nos vamos hoy a lindos lugares para disfrutar, para conocer, para descubrir. Nos vamos a información. También podemos ir al encuentro de protagonistas del turismo a través de charlas, a través de informes. De eso se trata nuestra propuesta que te invitamos a compartir en estos minutos a través de la radio. Nos vamos también al encuentro de muy buena música, un gran ingrediente que presentamos aquí para estar juntos, porque de eso se trata, compartir y estar juntos en esta hora del día. ¿Comenzamos?

0: Estamos juntos en esta hora en la radio, estamos compartiendo a dónde nos vamos, estamos disfrutando de este día, de esta comunicación que se especializa en turismo. Tratamos de darte noticias interesantes de la actividad del turismo. Bueno, ayer estuvimos hablando de Ushuaia, de Tierra del Fuego, de la temporada de invierno 2026. Estuvieron en Buenos Aires haciendo una interesante presentación y nos vamos a dedicar otra vez al tema, porque aquí el protagonista, Juan Pablo Otero, del InfoTour, nos hace un recorrido por actividades que podemos hacer en el destino. Estamos hablando de Ushuaia, de Tierra del Fuego, de este lugar tan lindo y tan característico de nuestra Patagonia, ¿no? Los últimos rincones de territorio nacional. Nos metemos entonces en esta actividad para completar la información.
1: Estamos hablando que es un producto que nos va a ocupar básicamente todo lo que es la franja diurna en el invierno. Recuerden que en el invierno está amaneciendo a las 10 de la mañana, está anocheciendo a las 5 de la tarde. Eso no es impedimento para la venta, porque a partir de las 4 y media de la tarde empezamos a ofrecer las actividades nocturnas, las que nosotros vendemos como noches eternas, ¿sí? Bien, vamos a continuar y acá quiero detenerme en una de las pasarelas del Parque Nacional. Ven, si llegan a ver el suelo de la pasarela, van a ver que hay gran concentración de hielo. Y bueno, y eso es una postal que nosotros vemos continuamente en el aeropuerto cuando llegan los turistas, ¿no? De repente llegar y decir, ah, hay nieve, hay hielo, ¿qué hacemos? Bueno, sepan acá que están ustedes ante una posibilidad de no solo ofrecer una solución para sus pasajeros, ofreciéndoles de antemano, ¿no?, lo que es el rental. Cuando hablo de rental, de indumentaria, no me refiero solamente al rental para hacer esquí o snowboard. Estamos hablando simplemente de la posibilidad de poder ya reservarles lo que es son los borcegos, por ejemplo, para que puedan disfrutar, para que puedan estar con calzado que sea impermeable y disfrutar de las actividades que ofrece el fin del mundo en el invierno. También puede ser tomado por sus pasajeros como un plus el hecho de no tener que viajar con tanto equipaje, ¿no? O no tener que incurrir en gastos por ahí de comprar campera, de comprar pantalón para ir a Ushuaia, sino que simplemente vayan con una valija ligera y cuando llegan a destino ya los va a estar esperando su rental y a ustedes les va a estar esperando también unas condiciones especiales para poder capitalizar aún más esa venta. Vamos a continuar entonces con la tercera excursión clásica, ¿sí?, que se ofrece siempre paquetizada, que es el Circuito de los Lagos, el cruce de la cordillera de los Andes Fueguinos. Saliendo por la ruta nacional número 3, hay dos opciones para ofrecer, la excursión clásica y la excursión 4x4 o Lagos Off-Road. Ambas excursiones, la dinámica va a ser la similar, hacen el pick-up de nuestros pasajeros, van a ir transitando por la ruta nacional número 3, pasando el Valle de Tierra Mayor. Acá es importante que sepan que no es un traslado, sino que es un viaje en sí mismo, porque de un día para el otro cambia radicalmente el paisaje y todas las postales son únicas. Así que es una experiencia que realmente valoran mucho los pasajeros. La idea es llegar hasta el Paso Garibaldi, ese punto cúlmine del cruce de la cordillera de los Andes. La excursión clásica va a regresar a un centro invernal en donde van a tener el almuerzo, que generalmente suele ser parrillada libre de cordero, y van degustando más sabores fueguinos. Y la excursión de Lagos

0: gracias. No quiere quedar la presentación, pero yo voy a seguir. Todo para que nuestros pasajeros se lleven esta postal, que puede ser una actividad diurna, así como existe también la posibilidad de hacer Laguna Esmeralda nocturna. Para que se den una idea, en itinerarios reducidos de tiempo, por ejemplo, en un mismo día podemos incluirle lo que es el Parque Nacional y a la tarde hacer esta experiencia de trekking en Laguna Esmeralda. Vuelvo sobre lo mismo, son todas las actividades que nosotros promocionamos que tengan que ver con turismo aventura, cuentan con su propia legislación y tienen una habilitación en particular, ¿sí? Esto simplemente para transmitirles a ustedes la seguridad de que pueden vender, pueden ofrecer actividades de turismo aventura con el total respaldo nuestro, ya que todas cuentan con una habilitación, con un registro por parte nuestro, que somos el Instituto Fueguino de Turismo. La experiencia, que es muy importante que se sepan, si alguna vez tuvieron la suerte de estar en la nieve a la noche, es una experiencia sensorial, ¿sí? La nieve tiene un silencio que no es silencio y eso es lo que van a vivir nuestros pasajeros. En medio del bosque, solo iluminados con la linterna que van a tener en la cabeza, es una experiencia realmente sensitiva y es realmente muy fácil para vender. Bien, ahora sí vamos a entrar de lleno en lo que son las actividades invernales. ¿Cómo es que le vamos a ofrecer a nuestro pasajero que quiere tener esa interacción con la nieve? ¿Cómo le vamos a ofrecer lo que son las actividades de los centros invernales? Básicamente pueden ser half day tours o pueden ser directamente full day tour que van a incluir el almuerzo en los centros. Estamos hablando de siempre la única vía que tenemos de conexión entre la ciudad y el Valle de Tierra Mayor, es la ruta nacional número 3. Vuelvo a remarcar el tema de los traslados, ¿sí? Porque no es un traslado en sí mismo, sino que van a tener vistas panorámicas todo el tiempo y son diversas las actividades que van a ofrecer. Hay opciones que van a ofrecer directamente un centro invernal en donde van a hacer distintas actividades más el almuerzo. Hay otras opciones que van a ofrecer tocar dos o tres centros invernales, conociendo distintas modalidades y a la vez probando distintos sabores fueguinos.
1: Y seguimos respirando este aire sureño, seguimos respirando este aire de Ushuaia. A propósito de esta presentación, obviamente de las autoridades del InfoTour, también estuvieron presentes distintas personas representando a empresas, prestadores de servicio turístico presentes allí en la provincia. Una de ellas, muy conocidas, es Tolkien. Es una marca turística por excelencia, hotelera, vinculada principalmente a la ciudad de Ushuaia y también a todo lo que tiene que ver con los servicios receptivos en la Patagonia Argentina. Esta empresa opera tanto en hotelería como en las excursiones de navegación turística por el canal de Beagle. Fíjate vos qué interesante. La sede de la empresa está justamente ubicada allí, frente al canal de Beagle, a pocos kilómetros del centro de Ushuaia. Escuchamos las palabras de Eloy, uno de los referentes de esta empresa tan importante, que ofrece excursiones, navegaciones por el canal de Beagle, recorridos por el Parque Nacional Tierra del Fuego, también distintos circuitos en el Tren del Fin del Mundo y salidas hacia estancias y reservas naturales. O sea que si vas a Ushuaia, seguramente vas a tener posibilidad de prestarle atención a esta empresa que ofrece estos productos que son realmente muy, muy atractivos. Escuchamos a Eloy y esto nos contaba.
2: Bastante bien, ¿sabes? Estamos muy contentos teniendo la oportunidad de reunirnos con varios partners, algunos con los que ya trabajamos, algunos nuevos. Hay mucho interés, ¿sabes?, en el destino. Tenemos la posibilidad de ofrecerles algunas novedades que tenemos, productos exclusivos en Ushuaia. Y bueno, aprovechando esta euforia que existe con el lanzamiento de la temporada de invierno 2026, encantados de poder conocer algunas nuevas empresas que están empezando a mostrar interés en el destino, ¿no? Nuestro principal objetivo siempre será promover Ushuaia, ¿sabes?, como destino, y eventualmente pues empezar a traer a los clientes a conocer los servicios de Tolkien, que como bien mencionas, tenemos 25 años en el mercado, somos un referente del destino y encantados de poder promover la belleza de este lugar. Tenemos embarcaciones en destino, además de una flota terrestre bastante importante. Operamos tanto pasajeros individuales como grupos, operamos cruceros también. Una de las novedades que tenemos es nuestra navegación de Isla Redonda, que es una alternativa interesante, ¿sabes? Llevamos a nuestros pasajeros ya sea desde el muelle a recorrer la Isla de los Pájaros y vamos a ver la bahía.

0: y a la Pattaya desde una perspectiva distinta, que es la Isla Redonda, ¿no? Hacemos un recorrido dentro de la isla, vamos al mirador y desde ahí tenemos un paisajismo espectacular, por supuesto. Y combinamos también el paseo del Parque Nacional y llevamos a los pasajeros desde el interior del Parque Nacional hasta la isla. Esta es una alternativa para aquellos que tal vez no estén interesados en hacer el paseo en el tren del fin del mundo. Esta es una alternativa interesante para ellos, ¿sabes? Y tenemos nuestra propia versión del City Tour, que se llama Paisajes y Delicias, en donde llevamos a nuestros pasajeros a conocer los puntos más importantes desde el punto de vista panorámico. Pueden sacar fotografías espectaculares, ¿no? Esas postales que hay en Ushuaia. Y terminamos por ahí con una merienda en un hotel, en un resort muy exclusivo, en donde tienen la oportunidad de conocer la vista del canal de Beagle desde una perspectiva muy local. El costo es variable, pero pueden encontrarlo sin lugar a dudas en nuestro sitio oficial www.tolkeyenpatagonia.com o bien con nuestros operadores y agencias afiliados. Tenemos una oficina en el muelle de Ushuaia y pueden comprar los tours o bien pueden visitar nuestro sitio y ahí pueden comprar. Y está también nuestro portal de atención vía WhatsApp. Entonces, para aquel que no se sienta cómodo reservando en línea, puede utilizar nuestro canal de WhatsApp y desde ahí un ejecutivo le atiende y le da todos los detalles. La Pingüinera, como sabes, es espectacular. Es un paseo inolvidable que le recomendamos a todos nuestros clientes y, por supuesto, con el compromiso social y ecológico de Tolkeyen, de respetar el entorno, ¿sabes? De hacerlo desde un punto de vista admirativo y no invadir su espacio, ¿no? Ese es como nosotros nos hemos distinguido en el destino, por respetar mucho nuestro entorno y y toda nuestra naturaleza.
1: Bienvenidos a todos.
0: Fíjate que viene bastante bien, ¿sabes? Tenemos varias iniciativas de la mano del InfoTour y estamos visitando o estaremos visitando en las ferias que hay en Brasil, con lo cual estaremos reforzando este buen posicionamiento que ya tiene el destino, sobre todo para aquellos que están interesados en el esquí. Ushuaia está mostrando esa propuesta de valor que no todo el mundo conoce, pero para aquellos amantes del esquí está ese servicio y lo vamos a estar promoviendo.

0: Nos vamos al encuentro ahora de lo que tiene que ver con la actividad turística, pero en Jujuy, porque también, más allá de las noticias que habíamos dicho esta semana, de lo que se viene en Jujuy en materia gastronómica, que van a ser 8 días intensos, ¿no? De mucha actividad con respecto a ese tema, pero también habló Federico Posadas, haciendo referencia un poco al panorama turístico nacional y también, obviamente, hablando de su provincia de Jujuy, tema conectividad y otros asuntos que forman parte de la agenda importante que tiene Jujuy en materia turística. Escuchamos al ministro de Turismo de la provincia de Jujuy, el señor Federico Posadas.
1: Y mirarnos en el espejo de los países que hoy funcionan en términos turísticos y son más o menos parecidos a nosotros, que están lejos de los centros emisivos del mercado mundial, Australia. Nosotros generamos más o menos 7.000 millones de dólares, más o menos, según el año, según el tipo de cambio, de ingresos de la mano del turismo. Se nos van muchísimos más. Pero Australia genera 55.000 millones. O sea, no es tan grande, ni tan lindo, ni tan 5 veces más, o 7 u 8 que la Argentina. Algo no estamos haciendo, o algo estamos haciendo mal, como para que Australia genere 55 mil o 60 mil millones de dólares de la mano del turismo y nosotros 5, 6, 7. Y entender cuál es nuestro lugar en el mundo. Cómo, o sea, tenemos un montón de ventajas, tuvimos un montón de ventanas. Ha sido visibilizada la Argentina a partir de cosas buenas, sí, por primera vez en la historia. Bueno, aprovechar también todo eso porque nos falta conectividad, nos falta infraestructura, nos falta apertura en relación a esto que decíamos de que puedan entrar por Córdoba, por Salta, por Jujuy, por Iguazú, por Mendoza. O sea, somos un país totalmente desconectado todavía. Somos de los más desconectados en términos de cabotaje dentro de Sudamérica. Colombia, Ecuador, Chile, están mucho más conectados hacia adentro que nosotros, que tendríamos que tener teóricamente mucho más potencial que esos países. Y la verdad que crisis, irnos muy a la izquierda, irnos muy a la derecha, esa pendularidad ha hecho que las grandes empresas se terminen yendo o que no vengan. O sea, hay que de nuevo, y no quiero agrandarme, ¿no?, pero generar lo que generó Jujuy, que es crear un clima para que el inversor venga, para que apueste, para que tenga confianza, para que sepa que lo que se hace va a tener continuidad, aunque cambien los gobiernos, aunque cambien los ministros, aunque cambien los gobernadores, que haya una sola línea.
2: ¿Y cuánto influyó el litio ahí?
1: El litio es otra fuente de ingresos muy fuerte que ha generado mucha infraestructura, que ha generado también un empleo genuino que Jujuy no tenía. Siempre contamos la anécdota de una amiga que cuando nosotros llegamos, la máxima aspiración de la chica de clase media, media alta, que había tenido hasta posgrados y que había estudiado afuera y que volvía a Jujuy, quería ser planta permanente. O sea, el Estado era el principal empleador de la economía jujeña. Hoy tenés turismo, tenés litio, tenés energía solar, tenés cannabis, tenés comercio, un comercio que incipiente que empezó a moverse. La noche jujeña no existía, se iban a Salta. Hoy el salteño viene a Jujuy. O sea, esa dinámica nueva que se generó en la provincia tiene que ver con un círculo virtuoso a partir de un montón de empresas que empezaron a moverse, una economía nueva, mucho más genuina, y que hoy el Estado se empieza a achicar. Y se empieza a achicar antes que Milei. Se achica porque tenés una economía dinámica que es mucho más atractiva, y hoy esa chica que viene de estudiar afuera y llega a Jujuy, ya no quiere ir al Estado. Quiere ir a trabajar en una minera, a un hotel, a un comercio. Y eso me parece que es lo que tiene que hacer la Argentina. O sea, y fue a partir de un Estado eficiente. Un Estado que construyó el tren y hoy funciona, que construyó una planta de energía solar y permitió que ingresaran divisas que antes no ingresaban. Y bueno, y el turismo, que era una mina de oro, pero que estaba totalmente dormida y que, bueno, hicimos el manual de lo que había que hacer y hoy el turismo es uno de los principales generadores de empleo de la provincia. Pasamos de 18.000 puestos de trabajo a 28.000 puestos de trabajo. O sea, en 10 años. 10.000 personas viven del turismo que antes no vivían del turismo. Y ganan bien. Y eso, sí, para mí es uno de los principales logros de la gestión. 15 comunidades, en el 2015 ahora son 60 comunidades que viven del turismo. Íbamos por ahí a las comunidades y hablábamos de turismo y era mala palabra. Pero miraban de reojo otra que empezaba a funcionar con turismo y que veían que los chicos se quedaban en el lugar que habían nacido, que se capacitaban, que empezaban a recuperar técnicas ancestrales que se habían perdido, que es lo que demandaba el turista, y nada, generó un efecto contagio entre las distintas comunidades, y hoy no le toques a ninguna comunidad del turismo porque saben que es la principal fuente. Podrán discutir la minería, discuten otras cuestiones, pero el turismo no te lo discute. Y se revirtió ese proceso migratorio, que los jóvenes se iban porque no tenían de qué trabajar ni de qué vivir, y hoy guían, tienen su hospedaje, tienen su lugarcito para darle de comer al turista, y el turista va. Y ellos saben que la forma de que se quede es dándole un servicio, contándole una historia, una ceremonia a la Pachamama, hablándole de cómo vivían sus ancestros, y se recuperó la cultura. O sea, no iba en contra de la cultura, iba a favor de la cultura.
0: Continuamos en ¿A dónde nos vamos? Continuamos recorriendo el mundo del turismo, recorremos nuestro país, recorremos una porción muy linda de la provincia de Entre Ríos, muy linda e importante, su capital, Paraná. Bueno, muchas veces hablamos de este destino y hubo una presentación, Paraná, ciudad de eventos, y ya esto nos habla de la característica de esta reunión, de esta presentación, porque Paraná se fortalece ya desde hace tiempo como un destino que puede albergar a eventos, a congresos, el turismo de reuniones, que ya muchas veces aquí te hemos mencionado, te hemos contado, que es un área sensible e importante para muchas ciudades y localidades de nuestro país. ¿Qué te parece si escuchamos a Rosario Romero, intendente de la ciudad de Paraná, explicándonos un poco el posicionamiento de esta linda ciudad, lo que se puede hacer allí, y por supuesto siempre es un placer escucharlos?
3: Los estados tenemos que ser facilitadores de la actividad privada, y allí donde la actividad privada no puede, nosotros avanzar ayudando. El turismo en especial en Entre Ríos, el turismo de convenciones, de reuniones, viene teniendo una importancia que en el tiempo ha logrado mantenerse. Dato ya importante, porque no bastan los anuncios de un propósito. Lo que hay que hacer es esa actividad cotidiana, diaria, mensual, anual, para que un propósito se consolide en el tiempo. Creo que venimos consolidándolo, pero este evento, en esta casa tan hermosa que se llama Nica, que yo la acabo de descubrir en Buenos Aires, en el que ha concurrido todo el sector privado que organiza eventos, para nosotros es muy importante. Por eso estamos acá con concejales, con el subsecretario de Turismo, con representantes del gobierno provincial inclusive, para seguir estimulando el turismo de reuniones y de convenciones en Paraná. Convencidos de que Paraná tiene paisaje, seguridad, historia, ofrece un marco adecuado, no tan lejano como para ir y trasladar cientos de personas o a veces más de 1,000 personas en una convención, y tenemos un espectacular centro provincial de convenciones que es un mirador al río formidable que todo el mundo que va lo elogia, es decir, sorprende ese balcón al río de tan bello. Y bueno, y rodeando la convención, la reunión, el encuentro, hay muchas cosas para ofrecer, desde lo comercial, desde el entorno de Paraná, desde la historia de Paraná y sus recorridos y su belleza. Es más, nosotros a veces conjugamos con otros eventos especiales que tiene la ciudad, porque la ciudad también tiene un turismo vinculado al deporte, al TC y a todos los deportes que se hacen en Paraná, desde rugby, hockey, fútbol, y nosotros tratamos de unificar a veces las fechas y a veces que no se superpongan, justamente para poder aprovechar esa mirada sobre una actividad que nos interesa estimular como es el turismo. Yo creo que nosotros tenemos que ir apuntando a tener cada vez más infraestructura. El crecimiento de la ciudad tiene que ser cada vez más armónico. Estamos terminando, de hecho, con esfuerzo municipal, una obra inconclusa, que nos quedó inconclusa desde diciembre de 2023 por la paralización de la obra pública, que si bien era emprendida por Nación, hicimos un convenio con Nación y le estamos terminando nosotros, que es uno de los accesos a la ciudad. ¿Por qué pienso esto? Porque si nosotros tenemos buenas rutas de acceso, buenos caminos de acceso, también eso cobra relevancia al momento de invitar a que venga la gente a la Paraná que soñamos, que queremos. Muchos emprendedores gastronómicos en la ciudad que han hecho escuela, que vienen desde hace años trabajando los platos del pescado de río y los platos locales, lugares y lo hacen muy bien. Y tenemos lugares más finos y otros más agrestes, como Puerto Sánchez, por ejemplo, donde se puede comer una empanada de pescado ahí frita al lado del río y que también es muy linda.
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2: ¿Perdón? Sí, disculpame, estuve pensando en eso de la pregunta antes de que empiece la tanda de... ¿Qué pasa en un cine si se corta la película? Bueno, A, la mayoría se calienta. Los que están en pareja solamente se calientan. B, el acomodador dice, muchachos, se cortó la peli, taza, taza, cada uno a su casa.
3: No, pero no, ¿cómo? No puede ser.
2: Entonces los de la primera fila inician una batalla campal después de choque. Y los de atrás contraatacan revoleando butacas. Los del medio intentan huir desesperados, imagínate, pero mueren tropezados con los escalones de los costados. Todo esto de repente, ¡pum! Se prenden las luces y todos se le queman los ojos. Por el encandilamiento, ¿viste? Entonces como no se ven, disparan por choque y bombardean butacas entre ellos y en el medio del despelote... Y llega la policía y dispara gas lacrimógeno. Pero como todos tienen los ojos recontraquemados, el gas ataca a los mismos policías que empiezan a gritar. ¡Ah, Willy, se me quemó los ojos! Y empiezan a disparar balas de goma para todos lados, pero las balas tienen cabeza explosiva. Entonces empieza a explotar toda la pantalla, se prende un poco todo el cine y parece que todos se van a cocinar y comida. ¡Hasta que de repente!
4: ¿Qué? ¿Qué pasa?
5: Ah, no sé, porque ahí fue cuando se cortó la película.
6: ¡Ufa! 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

0: Hola, radio.
1: ¿Qué tal? ¿Te puedo pedir un tema?
0: Sí, claro. ¿Cuál querés?
1: El de Celine Dion.
0: No, no, no, no tenemos nada.
1: Bueno, entonces Sin Excess, ese que dice... ¿eh?
0: No.
1: Ah, entonces pasame Brian Adams.
0: No, tampoco.
1: Erika...
0: Justo está rayado. No, lo tenemos. Tampoco. Tampoco.
1: Pero al final no tienes nada. Pero
0: es que vos sos muy exigente.
1: Pero...
0: mira, yo que vos escucharé el azul.
1: Sí, vos sabés que tenés razón, chao.
2: No te digo yo.

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